bien, Dominic Fike sonando en Match 90.3, más pop, conéctate, 6 de la tarde con 12 minutos, en esta hora de música continua sin cortes comerciales. Vámonos con más música, Matcher, pero primero, chécate esto, ni Dua Lipa, que es una mujer prácticamente perfecta, se escapa de momentos un poquito incómodos, y ahorita le pasó con su esposo Callum Turner en un estadio de béisbol. Chécate esto, soy Rodrigo, el día de contigo hasta las 7 de la noche, y ellos estaban disfrutando, pues cómodamente, del béisbol allá en Nueva York, en los Estados Unidos, y pues bueno, fueron como que a vivir la experiencia completa del estadio de béisbol en el New York Yankees Stadium, para ser más exactos. Bueno, el asunto está en que Dua Lipa y Callum Turner iban caminando pues por el estadio como que buscando sus lugares, y las cámaras empezaron a captar cómo estaban perdidos. Se perdieron Dua Lipa y Callum Turner dentro del estadio de los Yankees, porque dicen que está tan grande y que está como que tan lleno de gente que no encontraban dónde se tocaba, bueno, dónde tocaba que se sentaran ellos. Entonces ya en el momento se acerca una persona que trabajaba ahí en el estadio a decirles que, a ver, yo les ayudo, ah, pues por allá están sus asientos, y chéquenle, pues ya, van para allá, y se terminan sentando ya al lado de pues más personas que estaban disfrutando del partido de los Yankees, como si nada. Pero ni Dua Lipa se salva de que se perdió y que las cámaras captaron que ahí andaba como que, ¿y dónde está mi asiento? Pero bueno, lo que sí sabemos, Matcher, es que tiene un talentazo para la música, Levitating en Match 90.3.

Escuchas Match 90.3, más pop, conéctate con DJ Snake. La canción se llama Middle. Las 6:20 en el reloj. Oigan, Matchers, acabo de prender live en mi cuenta de Instagram, arroba Match Radio HQ y arroba Rodrigo Cam FM. Si se quieren pasar para acá, estamos cotorreando increíble. Y aprovecho de una vez y les mando saludos a todos los que andan por acá, pues conectando con nosotros a través de las redes sociales, ¿no? Así que bueno, Matchers, gracias a todos los que andan por acá, para Carlita, para Dayan, para Surya y Sara, que dicen que son fieles Matchers desde el Match Morning camino a la escuela tempranito. Les mando un fuertísimo abrazo también a ti, Janin, a Juan, Angie, Ale, Eric, Abril, Alan, Robert. ¡Wow! ¡Cuánta gente! De verdad. Gracias a todos los que andan por acá en arroba Rodrigo KMFM, arroba Match Radio HQ. 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Mientras tanto, vámonos con música. 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Mientras tanto, más música. 280 canciones, Olivia Dean, So Easy to Fall in Love en Match 90.3.

Match 90.3, más pop, conéctate con Ed Sheeran, la canción se llama Perfect. 6 de la tarde con 29 minutitos en el reloj aquí en La Perla Tapatía. Vámonos con música, Mature. Recuerda, estamos en una hora de música continua sin cortes comerciales. Y lo que sigue es una canción que, bueno, muchas personas creían que era la primera y única colaboración que tenían estos dos artistas, Match, talentosísimos. Pero, ¿qué crees? Resulta que no, que de hecho ya tienen muchas previas. Hablamos de estos dos talentosísimos artistas, Match, que son Kendrick Lamar y SZA. Soy Rodrigo, el día de hoy contigo hasta las 7 de la noche. Todo sucedió, Mature, por ahí el año 2013, que bueno, se conocieron estos dos, justo Kendrick Lamar y SZA, que trabajaban en el mismo sello discográfico. Entonces, en aquel entonces, Mature, como que empezaban a coincidir en el tema de la oficina, y en el 2014, SZA lanzó Babylon, que es un EP, que bueno, en aquel entonces, pues bueno, puso a SZA mucho en el ojo del huracán. Y una canción particularmente, que fue la de Babylon, que según lo que contaba SZA, ella ya tenía la canción hecha completamente, pero que se fue de vacaciones un tiempo y cuando regresaba fue que apenas iban a estrenar la rola y que el sello le dijo: oye, te tenemos una sorpresa, te tenemos una nueva versión de tu rola llamada Babylon, pero con un detallito por ahí, a ver si lo encuentras. Y resulta que el detallito fue que Kendrick Lamar grabó un verso para la canción. Entonces ya la primera canción de este EP, Babylon, fue una colaboración entre Kendrick Lamar y SZA. Ahora, la primera de muchas, porque por ejemplo hay canciones como Easy Bake, como Doves in the Wind, como Control, bueno, como All Stars, algunas canciones en el álbum de Control de SZA que bueno, han aparecido también dentro de las colaboraciones que tienen estos dos artistas, Match, y que en su momento, por ejemplo, la canción de All Stars formó parte de la banda sonora de la película de Black Panther y que recibió nominaciones incluso al Oscar y al Golden Globe. ¿Qué tal, Bueno, los vamos a escuchar con una colaboración, Mature, que en el 2024 se consagraron en los Grammys en el álbum también de GNX de Kendrick Lamar. Hablamos obviamente de esta rola que estás escuchando. 283 canciones, Kendrick Lamar y SZA juntos hacen Luther en Match 90.3, más pop. Conéctate. Buenas tardes.

Match 90.3, más pop, conéctate con Maroon 5. La canción se llama Payphone en esta hora de música continua sin cortes comerciales. Nos vamos con una canción, Nacho, y que primero yo te quiero preguntar lo siguiente. Ponte a pensarlo. ¿Te ha pasado que estás con alguien y empiezas como que a platicar con esta persona, ¿no? Se empiezan a conocer poco a poco, dices, bueno, chance sí me gusta esta persona, pero como que dentro de ti sabes que la historia no va a llegar a ningún lado. O sea, disfrutas estar con la persona, pero como que deep down sabes que no tiene mucho futuro el asunto. Bueno, justamente de eso habla esta canción que te voy a poner ahora. Temper City con Self Aware. Soy Rodrigo Camarena, el día de hoy contigo hasta las 7 de la noche. Y bueno, la canción justamente desde la letra habla de una persona que siente atracción por otra persona y que disfruta mucho de estar con él o con ella, ¿no? Que se la pasan muy cool, disfruta mucho de la compañía. Pero el asunto está en que él o ella, en este caso, sabe que no le puede dar una relación como la otra persona lo espera. Entonces, desde el título, ¿no? Self-aware, que si lo traducimos al español, sería como consciente de sí mismo. Y ahí está el conflicto del que habla la canción, que las personas muchas veces somos conscientes de que tenemos tales o cuales convicciones, ¿no? Y que a la hora, pues como que nos tenemos que, no sé, envalentonar de decidir si sí o si no. Y que la persona, por ejemplo, en la canción dice que no puede fingir estar enamorado por más que quisiera. Qué profundo, ¿no? El tema de la canción, que además, pues bueno, una rola histórica para Temper City. Es la única canción que tienen estos chicos y sumamente exitosa en redes sociales, plataformas de streaming, en radio, en todo. Y bueno, obviamente tú la escuchas aquí en Match 90.3, más pop. Conéctate con la rola 285. Súbele, buenas noches.

Bruno Mars con Treasure sonando en Match 90.3. Más pop, conéctate. En esta hora de música continua sin cortes comerciales. Además, Matcher, ya sabes que aquí la música no para. 6:45 en el reloj. Y nos vamos con más música, Matcher. Pero antes yo quiero aprovechar para mandarle saludos a ti, Matcher, que estás en las calles de Guadalajara en este momento conectando con nosotros o también a través de la aplicación de iHeartRadio. La música no para, todavía me quedan un par de rolas por ponerte porque me voy a las 7. Pero de todos modos, ¿qué te parece que escuchamos ahora a Taylor Swift? 286 canciones. La canción se llama Patient Zero. Tú escuchas Match 90.3, más pop. Conéctate.

Ahora todavía me quedan un par de rolas por ponerte porque me voy a las 7, pero de todos modos, ¿qué te parece que escuchamos ahora a Taylor Swift? 286 canciones. La canción se llama Patient Zero. 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Conéctate.

Latch 90.3 más pop. Conéctate con Sam Smith. Latch, acabamos de escuchar por acá esta joyita de canción que justamente Sam, desde que era muy pequeño, como eso de los 4 años, comenzó a imitar algunas voces. Pero dirías, ¿cuáles voces? Pues nada más y nada menos que la voz de Whitney Houston, por ejemplo. Se paraba en la sala de su casa a cantar algunas canciones intentando como llegar a las notas. Él a lo mejor ni siquiera conocía la palabra notas musicales, pero intentaba imitar la voz y yo creo que mira, de ahí sacó las tablas, las bases dirían por ahí, ¿no? Para ser el gran artista que es el día de hoy. Oye, macho, la semana pasada fue una semana con muchísimo movimiento para nuestra queridísima Dua Lipa, esposa de Rodrigo Camarena, según él. Déjame decirte que ella estuvo presente en Nueva York porque estuvo por ahí haciendo como algunas cosas de negocios, más específicamente pues presentando los nuevos productos que formarán parte de su línea de maquillaje y de skincare, porque recordemos que Dua Lipa pues también es una gran empresaria y también decidió meterse a este mundo del maquillaje. Entonces estuvo por ahí, algunos fans estuvieron esperándola pues para conocerla y estar ahí, y Dua como siempre se portó muy bien con sus fans. Ya suena por acá con una de mis rolas favoritas, Houdini, la rola número 302 en Match 90.3.

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1: Match 90.3, más pop, conéctate con Beautiful Girls. Mira, yo no sé cantar, pero definitivamente esta es una gran canción. Y qué mejor para este lunes sin bajón, ¿no? Para seguir con buena energía, porque la noche apenas comienza, Machuri. Por eso, en la siguiente hora, te voy a invitar a que te lances a este increíble reencuentro de Soy Luna, que viene en este último tour aquí en nuestra bella Perla Tapatía. Así que, conéctate. Yo soy Ingrid Cabrera, contigo hasta las 11 de la noche, y tú estás por acá en Match 90.3. Más pop, conéctate.
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3: Hello, Perla Tapatía, ¿cómo están? Excelente noche, lunes sin bajón, y aquí continuamos con la mejor música para que te la pases increíble en tu trabajo o de pronto si vas de regreso a casa. Mature, excelente lunes para todos ustedes, 12 de octubre 2026. Wow, qué rápido se está yendo el año, Mature, y no siento que no he hecho nada. Pero bueno, el día de hoy te invito a que te lances a este tour de Soy Luna que vienen a la Arena Guadalajara, y en dos rolas platicaremos de qué es lo que ha estado haciendo recientemente Britney Spears, así como la escuchas. Yo soy Ingrid Cabrera contigo hasta las 11 y súbele que la noche apenas comienza.

específicamente de los Grammys, que pues están viendo cuáles van a ser los nominados para el siguiente año, ¿no? Y se dice por ahí que justamente Taylor ha enviado pues parte de su último álbum de estudio. Y por ahí, más que nada, la colaboración que tiene con Sabrina Carpenter para competir en la categoría de Best Pop Duo. O sea, mejor dúo, básicamente. Entonces, en caso de que esto sea cierto, pues tal vez nuestras queridas rubias, Taylor y Sabrina Carpenter, pues estarían por ahí. Ay, Mature, no sé, siento que estaría muy loco eso. Pero mira, si se da, ojalá que se conviertan en las ganadoras. Y qué buen año para Sabrina y los dúos, las colaboraciones que ha tenido. Pero bueno, oye, por acá, otra de mis rubias favoritas claramente es Britney Spears. Y es que Mature ha estado muy activa nuevamente en redes sociales, por ahí subiendo los bailes que pues muchos de nosotros conocemos que ella sube. Y también, algo muy característico de ella es subir por ahí algunas imágenes como de artistas, pinturas, algunas frases que la inspiran o le llegan muchísimo al corazón o a su lado creativo. Y justamente

Ayer por la noche estuvo subiendo algunas fotografías por ahí, haciendo como alusión al cariño de una mamá hacia su hijo, ¿no? Que recordemos que también pues ella es madre. ¿Qué loco, Mature? Britney Spears me parece una persona muy curiosa, pero me encanta. Vamos a escucharla por acá con Toxic. Gran canción, la rola número 308 en Match 90.3. Más pop, conéctate.

90.3 más pop, conéctate con Capital City, sonando por acá, Safe and Sound, Mature. Yo me acuerdo perfecto que esta canción la pasaban en todos los canales de música. Y Mature, estos dos hombres tenían la clave para que sus canciones se volvieran hitazos, porque durante muchos años estuvieron trabajando para hacer spots comerciales, especialmente jingles, esos que son como spots que uno le llama coloquialmente cantaditos, ¿no? Ellos por ahí agarraron las bases de la música y empezaron a construir poco a poco, pues, el sonido que los daría a conocer al mundo entero. Gran canción de Capital Cities, ¿eh? Verdaderamente sí. Oye, por acá nosotros continuamos con buena música, y es que nuestra artista match, Olivia Rodrigo, continúa de gira. Yo soy Ingrid Cabrera contigo hasta las 11 de la noche, y es que sabemos que ahorita Olivia, mira, anda con todo. Ha sido un año muy bueno para su carrera y actualmente se encuentra de gira en diferentes partes de Estados Unidos. Macho, por ahí había rumores de que quizás en el año 2027 pues volvería a México. ¿Tú crees que eso pase? Yo espero que sí, voy a prender mi velita, porque me encantaría escuchar esta canción en vivo. La rola número 311, Stupid Son, ya suena por acá con Olivia Rodrigo en Match 90.3. Más pop, conéctate.

Match 90.3 más pop. Conéctate con Evanescence, Bring Me to Life, sonando por acá, que justamente me echó a los inicios de la historia de esta gran agrupación. La vestimenta icónica que tú ves en los videoclips, que es como una mezcla entre la estética gótica, pero al mismo tiempo victoriana, ¿no? Los típicos corset, ¿no? Que tienes una cinturita de avispa, macho. Ay, qué envidia. Y pues justamente toda esa parte como artística de los outfits era diseñada y cosida por la mismísima Amelie, ¿eh? Mira, ella dijo, hay que ahorrarnos esos costos de producción, yo lo puedo hacer. Y aparte, qué chido, macho, porque eso también permite mucho como explorar la creatividad de cada artista, ¿no? Que usualmente los artistas, además de tener un fuerte en el arte, pues suelen como combinarlo con otros aspectos, ¿no? Grande, Amelie. Oye, por acá nosotros continuamos con buena música. Yo soy Ingrid Cabrera contigo hasta las 11 de la noche. Y es que justamente la siguiente canción ha liderado y se mantiene firme como una de las canciones más escuchadas en plataformas de streaming en este 2026. Si bien Justin Bieber es una leyenda de la música pop de los últimos años y el día de hoy se mantiene más que vigente con hits nuevos y buenísimos, hay canciones como que del pasado que suenan a volver a escucharse muchísimo. Y una de esas es justamente Beauty and a Beat, que a lo largo de este 2026 pues viene con todo y todo apunta a que se quedará hasta finales de año a ser una de las canciones más escuchadas del cantante. Y nosotros nos unimos a esta Biebermanía con la rola número 315, Beauty and a Beat, aquí en Match 90.3 más pop. Conéctate, Mature.

0: Match 90.3 más pop, conéctate con Joe. Acabamos de escuchar Enough Beginning, esta rola mayor que nos habla de el extrañar a veces algunos lugares, algunos aspectos, sensaciones, emociones con las que crecemos, ¿no? De que, ay, tengo que sacrificar esto porque quiero lograr alguna otra meta. Justamente eso es de lo que cuenta Joe aquí en su canción. Y es una canción que conectó muchísimo con muchísimas personas hace un par de años en todos lados, básicamente. Así que bien por nuestro artista Match, que con esta canción nos ha hecho sentir muchísimas sensaciones y emociones. Esa Mature es la magia de la música. Oye, por acá, los machos ya están haciendo lo suyo, ya están conectando por acá con nosotros las escuderías. Le quiero mandar un fuerte saludo a Nicolás, que está conectando con nosotros, también a Eduardo, que por acá está trabajando igualmente en escudería, y a Norma, que se encuentra en su negocio y claro, conectando con la mejor música. Así que machos, este aplauso es para ustedes. Muchísimas gracias por dejarme acompañarlos en esta noche. Yo soy Ingrid Cabrera, con ustedes hasta las 11. Y a las 8 de la noche con 21 minutos platicaremos de cómo pueden lanzarse a ver este tour, el último tour de Soy Luna. Estás en Match 90.3, más pop, conéctate.
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Match 90.3 más pop. Conéctate con esta canción de Katy Perry, Dark Horse, sonando por acá en esta noche, en este lunes bien bajón, que andamos con excelente música, Machor. Qué buena rola. Oye, nosotros para acá, continuar con esa alegría. 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Yo soy Ingrid Cabrera contigo hasta las 11 de la noche y Machor, súper sencillo. 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Esta gran serie con la que muchos de nosotros hemos crecido y queremos, pues, vivirlo, ¿no? Oye, por acá, el siguiente artista, o bueno, la siguiente canción, no se sabe con exactitud quién es Kim Hot-Jones, pero sí se sabe que es quien creó, pues, esta canción que está sonando en todos lados, Machor. Y curiosamente, esta canción tiene un fenómeno muy particular en los gimnasios, ya que se ha visto en diferentes listas de reproducción en las plataformas digitales, que esta canción está como la principal cuando de pronto a alguien le gusta entrenar. ¿Crees que se deba algo en específico? Vamos a descubrirlo con la rola número 320, Rise Low, en Match 90.3 más pop. ¡Conéctate!

Watch 90.3 más pop. Conéctate con Hear Me Now de Alok, y sigue por acá sonando en esta noche. Y que justamente Alok fundó el instituto llamado igual Alok, una organización benéfica a través de la cual Macher dona millones de dólares para apoyar a comunidades indígenas de Brasil, porque recordemos que Alok es brasileño. Y justamente lo que busca esta organización es combatir la pobreza extrema y promover la educación y también el arte. Qué increíble por nuestro artista Match, ¿no? Eso es lo bonito, Matcher, que cuando de pronto uno tiene las posibilidades, no solamente se lo queda para sí mismo, sino que también se lo da a ese lugar que lo vio crecer y mejorar, ¿no? Eso es algo muy bonito, y bien por nuestro artista Match Alok. Oye, por acá nosotros vámonos con más información y más música. Yo soy Ingrid Cabrera contigo hasta las 11 de la noche en este lunes sin bajón. Y es que seguramente algunas personas se han preguntado, oye, ¿cuál es el nombre real de Lola Young? ¿No? Porque todos la conocemos como Lola Young. ¿El Young por qué viene? ¿Por joven? ¿Alguna referencia? No, Macho, simplemente el nombre real de nuestra cantante y compositora británica es Lola Emily Young, que ya suena con Messi, la rola número 322 en Match 90.3. Más pop, conéctate.

0: Match 90.3 más pop. Conéctate con One More Time de Daft Punk sonando por acá, que justamente, aunque esta canción se lanzó a finales de los años 2000 como el primer sencillo de su icónico álbum Discovery, Daft Punk produjo esta canción en 1998, canción que acaba de ser la número 325, y muchos decidieron guardarla un par de años, por así decirlo, en el cajón, hasta tener listo todo el concepto del álbum y que pues todo tuviera sentido y la gente pudiera disfrutarla en su totalidad. Algo, si me preguntas tú, muy inteligente y al mismo tiempo muy arriesgado, pero le salió bastante bien. Oye, macho, por acá nosotros continuamos con buena música, y es que le hicieron un... La inteligencia artificial hizo las suyas con Sara Larson, y te voy a contar específicamente a qué me refiero a las 8:48. Yo soy Ingrid Cabrera contigo en este lunes sin bajón en Match 90.3 más pop. Conéctate.
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0: Hello, macho. Excelente noche. Lunes sin bajón. Este 12 de octubre seguimos con buena música para empezar la semana con el pie derecho. Yo soy Ingrid Cabrera contigo hasta las 11 de la noche. Y macho, una hora más de programa, nuestra penúltima hora. Y en dos rolas platicaremos de algo que la inteligencia artificial hizo con una canción de Sara Larson. Y es que, macho, ni te imaginas. Además, en esta hora te invito a que te lances a ver a Bad Gyal. ¿Quieres ir? Pues muy atento. Saludos a todos aquellos que están conectando con nosotros a través de la app de iHeartRadio. Macho, excelente noche. Besos, abrazos. Que la sigas pasando increíble.

0: Match 90.3 más Pop, conéctate con Lush. Lunes sin bajón en Match 90.3 más Pop, conéctate con Lush.
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0: Que nos están escuchando desde la parte del sur en López Mateos, muchísimas gracias, y también a todos aquellos que se encuentran de pronto en Tonalá, las que están cerca de Zapotlanejo, en Zapopan, por allá en Tezistán, que también nos escuchan muchísimo, Tlajomulco y Guadalajara Centro, un saludo para todos ustedes. Y como es Lunes sin Bajón, esta canción es digna para tener buena energía. Ya suena Muse aquí como la rueda número 330 en Match 90.3. Nosotros, soy Ingrid Cabrera contigo hasta las 11, que están muy conectados, por acá me cuentan que nos están escuchando desde la parte del sur en López Mateos, muchísimas gracias, y también a todos aquellos que se encuentran de pronto en Tonalá, las que están cerca de Zapotlanejo, en Zapopan, por allá en Tezistán, que también nos escuchan muchísimo, Tlajomulco y Guadalajara Centro, un saludo para todos ustedes. Y como es Lunes sin Bajón, esta canción es digna para tener buena energía. Ya suena Muse aquí como la rueda número 330 en Match 90.3. Más gracias, y también a todos aquellos que se encuentran de pronto en Tonalá, las que están cerca de Zapotlanejo, en Zapopan, por allá en Tezistán, que también nos escuchan muchísimo, Tlajomulco y Guadalajara Centro, un saludo para todos ustedes. Y como es Lunes sin Bajón, esta canción es digna para tener buena energía. Ya suena Muse aquí como la rueda número 330 en Match 90.3. Más digna para tener buena energía. Ya suena Muse aquí como la rueda número 330 en Match 90.3.

From Fight sonando por acá, que justamente, como te das cuenta, Jagger es, hace referencia al icónico e integrante de Rolling Stones, Mick Jagger, y justamente ellos fueron en su momento los chicos de Maroon 5 como, oye, vamos a hacer esta canción, nos inspiramos un poquito en ti, mencionamos estas cosas, tienes tema, y al contrario, Mick Jagger les dijo, láncenla, está buenísima, por mí mejor, y así surgió esta canción, Macher, con la bendición de Mick Jagger, dirían por ahí, ¿no? Oye, para continuar con buena música en este inicio de semana, en este lunes sin bajón, pues, ¿qué crees, Macher? Olivia Dean en este momento se encuentra de gira, ¿no? Y a lo largo de su carrera ha hecho un par de cosas interesantes en su gira. Yo soy Ingrid Cabrera contigo hasta las 11 de la noche, y es que Macher en su momento, cuando empezó su gira, la mismísima Olivia mencionó que iba a donar $1 por cada entrada a sus conciertos de su tour, para, pues, ponerlo en algunas fundaciones que ayuden con la educación de niños en Jamaica, ya que recordemos que ella tiene por ahí raíces jamaiquinas y, pues, quiere como contribuir con su arte y al mismo tiempo con lo que hace a la comunidad a la cual le tiene muchísimo cariño. Y, Macher, eso es algo muy respetable, ¿no? Que de pronto nuestros artistas se involucren con cosas, pues, que en la vida real sí afectan y también importa, y que le den importancia y le dediquen tiempo, habla increíble de ellos. Así que vamos a escucharla por acá, nuestra queridísima Olivia Dean, So Easy to Fall in Love, la rola número 333 en Match 90.3, más pop, conéctate.

Match 90.3 más pop, conéctate con Hello de Adele, sonando por acá esta canción. Grandísima, macho, que en su momento fue la canción más escuchada en todo el mundo por allá en el año 2016, que Adele estuvo conquistando todas las plataformas de reproducción. Y cómo no, si es una gran canción donde nos muestra su talento una vez más, demostrando porque es una de las cantantes e intérpretes más importantes en la actualidad, con ese talento que esta mujer tiene. 10 de 10. Macho, por acá vamos a continuar con más información, porque justamente la canción que vamos a escuchar a continuación también es de dos grandes artistas. Yo soy Ingrid Cabrera, contigo hasta las 11 de la noche. Y es que tanto Bruno Mars como Lady Gaga empezaron su carrera hace un par de años, ¿no? Ambos con estilos muy diferentes, pero que han demostrado que tienen, pues, una identidad bastante clara. Bruno siempre muy enfocado hacia aquello que le gusta, la onda retro, ha sabido, pues, por ahí incluirla con detalles muy modernos, y al mismo tiempo Lady Gaga con su vibra muy teatral, muy drag, que ha sabido complementarlo con su música y sus letras profundas. Estos dos juntos crearon hace más de 2 años esta canción, Die With a Smile, rolón que vamos a escuchar, la rola número 337 en Match 90.3 más Pop, conéctate.

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Match 90.3 más pop. Conéctate con Eminem Without Me, sonando por acá a las 9:29. Y Macho, no ha llegado la hora de que tú te conectes con nosotros, porque te puedes lanzar a disfrutar en vivo próximamente de la cantante española Bad Gyal, que viene a tierras tapatías. Macho, para participar tienes que hacer lo siguiente. Yo soy Ingrid Cabrera contigo en este lunes sin bajón. 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Y Macho, súper importante que te registres lo más que puedas, porque quedan alrededor de 2 semanas para este gran evento. Y a mí me encantaría que te lanzaras a disfrutar de grandes canciones como Chulo y otras más, ¿ok? Así que, Mature, esa es la misión de este lunes sin bajo. Mientras tanto, por acá nosotros vámonos con más música. Y es que estamos en el mes de Halloween, ya cada vez falta menos para el 31 de octubre. Ustedes van a ir a fiesta de disfraces, se van a disfrazar en parejas, con amigos. ¿Cuál es su plan? Miren, yo les propongo algo. Mientras estén arreglando previo al 31, esta canción de fondo va muy bien con la temática, ¿no? Dracula de Tame Impala ya suena por acá en este lunes como la rola número 340 en Match 90.3 más pop. Conéctate.

0: Match 90.3 más pop, conéctate con You're Beautiful de James Blunt. Sonando por acá, que justamente si te das cuenta, al momento de iniciar la canción, incluye dos veces esta misma frase, macho.
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0: Ok, justamente esa palabra, pues macho, se adelantó un poquito, no estaba planeado que empezara por ahí la letra, pero el mismo James pues se equivocó, ¿no? Y después empezó con el ritmo correcto de la canción. Lo que a muchos nos pareció como muy curioso, porque la neta pues es un rolón y uno pensaría que está puesto a propósito, pero no, fue un error y el productor dijo, ¿sabes qué? Déjalo, suena muy bien, así hay que continuar. Por acá vámonos con más música, y es que macho, si todo sale bien, Sabrina Carpenter tal vez podría estar nominada en la misma categoría dos veces en los Grammys del 2027. Yo soy Ingrid Cabrera contigo hasta las 11 de la noche. Y es que Sabrina Carpenter el año pasado tuvo la colaboración, mejor dicho, este año, de nada más y nada menos que Madonna en su álbum Confessions 2, pero también estuvo por ahí participando con Taylor Swift en su último álbum de estudio, The Life of a Showgirl. Y mira, son dos grandes de la industria de diferentes generaciones, Taylor y Madonna, pero si llegan a nominar a Madonna con esa canción junto a Sabrina Carpenter, probablemente estaría compitiendo contra sí misma y contra Taylor, ¿no? Estará increíble descubrir en un par de meses, en noviembre anuncian las nominaciones, y descubrir si de pronto solo son teorías conspiranoicas o si realmente Sabrina pues está logrando conquistar en la industria musical. Mientras tanto, por acá vamos a escucharla. Ideal para este lunes sin bajón. De pronto, si tenemos ahí algún coraje atorado, macho, esta es la canción perfecta para sacarlo. Man Child suena por acá como la rol número 340 en Match 90.3. Más pop, conéctate.

0: Catch 90.3, más pop, conéctate con Feel This Moment de Pitbull sonando por acá, gran canción. Oye, nosotros por acá continuamos con buena música, buena vibra, y mayor en la siguiente hora. Te invito a que te lances a Disney World Collide. ¿Quieres lanzarte? Además, ¿qué crees? Estaremos conectando por acá en redes sociales, mayor. Que mandan los feliz cumpleaños, los saludos a cada uno de los machos que estén por acá conectando con nosotros a través de @matchradiohq y @soyingridfm. Así que, macho, la noche es joven, nosotros continuamos con más música en Match 90.3, más pop, conéctate.
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de residuos por día. En México se esperaban 5.5 millones de visitantes. Multiplica. La cifra se mide en decenas de miles de toneladas. Eso sí, hubo avances. El estadio de Atlanta, por ejemplo, desvió más del 90% de residuos por día. En México se esperaban 5.5 millones de visitantes. Multiplica. La cifra se mide en decenas de miles de toneladas. Eso sí, hubo avances. El estadio de Atlanta, por ejemplo, desvió más del 90% de residuos por día. En México se esperaban 5.5 millones de visitantes. Multiplica. La cifra se mide en decenas de miles de toneladas. Eso sí, hubo avances. El estadio de Atlanta, por ejemplo, desvió sumar países sede y aumentar los vuelos mientras dices que vas a contaminar menos. Sumar países sede y aumentar los vuelos mientras dices que vas a contaminar menos. Las noticias. Cada mundial también deja lecciones. Brasil 2014 incorporó a 800 pepenadores en la separación de residuos. Qatar recuperó más del 77% de los desechos en estadios. Y en 2026, varios recintos ofrecieron comida con opciones de menor impacto ambiental y estaciones para rellenar botellas. La UNESCO dice que las experiencias vividas pueden cambiar hábitos. Una niña que llega al Estadio Azteca toma transporte público, ve cómo se separa la basura y rellena su botella de agua. Las noticias. Cada mundial también deja lecciones. Brasil 2014 incorporó a 800 pepenadores en la separación de residuos. Qatar recuperó más del 77% de los desechos en estadios. Y en 2026, varios recintos ofrecieron comida con opciones de menor impacto ambiental y estaciones para rellenar botellas. La UNESCO dice que las experiencias vividas pueden cambiar hábitos. Una niña que llega al Estadio Azteca toma transporte público, ve cómo se separa la basura y rellena su botella de agua. Más del 77% de los desechos en estadios. Y en 2026, varios recintos ofrecieron comida con opciones de menor impacto ambiental y estaciones para rellenar botellas. La UNESCO dice que las experiencias vividas pueden cambiar hábitos. Una niña que llega al Estadio Azteca toma transporte público, ve cómo se separa la basura y rellena su botella de agua. Toma transporte público, ve cómo se separa la basura y rellena su botella de agua.

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5: 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Excelente noche para todos ustedes. Yo soy Ingrid Cabrera, conectando con ustedes hasta las 11 de la noche. Así que así es, Machur, arrancamos nuestra última hora de programa, esperando que te encuentres súper, súper bien. Oye, hoy te invito a que te lances a Disney World Collide, y claro, buena música que aquí no para. Así que a las 10 en punto estaremos platicando de qué es lo que está pasando con Karol G y todo su show de Tropico Guetta. Súbele, Machur, que la noche es joven y esto apenas comienza.

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1: Match 90.3 más pop. Conéctate con Dua Lipa, Break My Heart, sonando por acá nuestra artista Match, que está pues muy feliz casada. Se encuentra haciendo diferentes cosas para Service 95, que es su plataforma donde habla de literatura. Tiene un podcast, pero también hace diferentes acciones como para llevar a la literatura a diferentes partes del mundo. Una asociación muy activa, verdaderamente, Dua Lipa. Que de pronto no todas las personas conocen esta otra faceta, ¿no? Y que está muy interesante porque nos demuestra que además de que es una artista buenísima, que también se ha dado el tiempo de conocer y conectar con su audiencia y con lo que de pronto la audiencia también busca, ¿no? Y algo así está pasando ahora con Karol G. Yo soy Ingrid Cabrera contigo hasta las 11 de la noche. Y es que hace un par de meses Karol G pues inició su Tropico Queta Tour, donde nos está pues llevando este super tour a diferentes partes de Estados Unidos y posteriormente bajará a Latinoamérica. Y justamente unas chicas que se dedican a hacer podcast en YouTube y en plataformas de streaming, son unas chicas mexicanas, hace un tiempo le invitaron a Karol G y estuvieron platicando de, más allá de cómo son sus procesos creativos, ella como persona, cómo se siente en ese momento. Y ella confesó que considera que ha pasado por momentos muy duros a lo largo de su carrera, ya que a veces es muy complicado llevar esta parte profesional con la personal cuando tiene pareja o así. Justamente tenía muy poco de haberse separado de su expareja Faith, Fercho, el cantante también de reggaetón colombiano, y por ahí nos cuenta que ella se siente muy feliz de que en este momento de su vida pueda hacer la música que a ella le gusta y que más resuena tanto con su esencia como con lo que quiere expresar. Que por eso, de pronto, si ven en ella música un poquito diferente a lo que está acostumbrado o estamos acostumbrados a escuchar, que no es algo malo, sino que simplemente está decidida en volver a encontrarse las veces que sea necesario, pero eso sí, jamás volverse a perder a sí misma. ¿Cómo la ves, eh? Karol G nos mostró este lado también humano y vulnerable que es muy válido tener. Y para conmemorar todo aquello que Karol G nos dejó como enseñanza, vamos a escuchar Baby Wow. Ya suena por acá como la rola número 350 en Match 90.3 más pop. Conéctate.

Match 90.3 más pop, conéctate con Justin Bieber. Acabamos de escuchar Baby. Y Machor, justamente en algún momento fue el tanto el impacto de Justin Bieber que existió la Biebermanía. Yo soy Ingrid Cabrera contigo hasta las 11 de la noche. Y Machor, justamente cuando Justin Bieber estaba arrancando su carrera con Baby y los éxitos que siguieron después de este, pues existió algo que se llamaba Biebermanía, que básicamente era cualquier cosa que lanzara Justin Bieber, que se mencionara Justin Bieber o que lo involucrara, se volvía una noticia, un éxito. Él era básicamente el artista más consumido porque pues tenía un fandom muy, muy, muy estable y aparte en creciente, ¿no? Entonces, en su momento existió esta ola que se le apodó así porque era una completa locura, Machor. Desde conseguir accesos para sus tours, para sus conciertos, la mercancía, él se volvió verdaderamente en la estrella que se estaba en todos lados e influía directamente pues en cualquier lugar en el que él se encontrara. Así que, ¿a ti te tocó vivir la Biebermanía? A mí me tocó verla muy de cerca y me encantaba, Machor, la verdad. Oye, por acá vámonos con otra artista que también ha sido muy exitosa y todo se debe pues también al impacto de sus letras. Yo soy Ingrid Cabrera contigo hasta las 11 de la noche. Y Machor, sabemos que Taylor Swift, además de ser guapísima, icónica, pues también hace un par de años se graduó, ¿no? Estuvo por ahí estudiando filosofía, letras, todo esto con la intención de mejorar cada vez más lo cómo ella escribía sus canciones, ¿no? Y eso creo que las canciones de Taylor Swift, si tú preguntas, Machor, pues muchos Swifties te dirán que es esa base que ha hecho que conecte con su audiencia, ya que son crudas, son fuertes y además pues la voz y el empeño que le mete a sus videoclips y a todo lo que lo rodea, pues es de alto concentración, calidad, y se nota mucho en los números de esta mujer, ¿no? Así que, ¿qué te parece si escuchamos una de sus canciones? Opalite ya suena por acá a las 10:10, como la rola número 352 en Match 90.3.

90.3 más pop, conéctate con Flowers de Miley Cyrus, sonando por acá a las 10:17, esta rola, la número 357. Y Macher, nosotros continuamos con buena música, buen chismecito, saludos a todos aquellos que siguen conectando con nosotros a través de la app de iHeartRadio, los que andan en las calles de Guadalajara, de Zapopan, Tlaquepaque, Tonalá, de Tlajomulco, a los que andan en el trabajo, ¿no? Facturando. Y aquí...

Rich 90.3 más Pop. Conéctate con Flowers de Miley Cyrus. Sonando por acá a las 10:17. Esta rola, la número 357. Y Mature, nosotros continuamos con buena música, buen chismecito. Saludos a todos aquellos que siguen conectando con nosotros a través de la app de iHeartRadio. Los que andan en las calles de Guadalajara, de Zapopan, Tlaquepaque, Tonalá, de Tlajomulco. A los que andan en el trabajo, ¿no? Facturando. Y hay por acá a las 10:17. Esta rola, la número 357. Y Mature, nosotros continuamos con buena música, buen chismecito. Saludos a todos aquellos que siguen conectando con nosotros a través de la app de iHeartRadio. Los que andan en las calles de Guadalajara, de Zapopan, Tlaquepaque, Tonalá, de Tlajomulco. A los que andan en el trabajo, ¿no? Facturando. Y hay Tlajomulco. A los que andan en el trabajo, ¿no? Facturando. Y hay

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Así que, Mature, ya lo sabes, aquí en Match 90.3 siempre te llevamos a los mejores eventos. Oye, por acá nosotros vámonos con más música, y es que hay rumores de que tal vez Chopper Room y Olivia Rodrigo saquen música. Pues resulta que las redes sociales están encendidas en una supuesta colaboración, pues se dice que por ahí el equipo de Chopper Room y de Olivia Rodrigo pues han estado en contacto. Y Mature, se sabe que pues son mujeres que se siguen y que se estiman, han compartido diferentes escenarios, y bien no exactamente el mismo escenario, han estado presentándose en los mismos festivales y demás, ¿no? Por lo cual una colaboración entre estas dos grandes mujeres pues no sería sorpresa de nadie, pero sí sería algo increíble. Y Mature, si esto es verdad, el 16 de octubre estaría saliendo a la luz esta supuesta colaboración. Mientras tanto, pues esperemos a que así sea y escuchemos a Stupid Son, Olivia Rodrigo, la rola número 350 en Match 90.3, más pop, conéctate.

Catch 90.3 más pop. Conéctate con esta canción de Shaggy, It Wasn't Me, sonando por acá esta joyita de canción que Shaggy es, fue de los primeros artistas que pues hicieron reggae, que estuvieron vivos para reconocer o obtener ese premio diamante, ese disco diamante de alguna de sus canciones, siendo además de un gran pues cantante también icónico, ¿no? Oye, Machur, en este lunes sin bajón nosotros continuamos con buena música, pero antes de eso, Machur, déjame decirte que el siguiente artista Match pues ha estado de gira en diferentes lugares del mundo. Yo soy Ingrid Cabrera contigo hasta las 11 y déjame decirte que Benson Boone, pues sabemos que este año ha estado como muy tranquilo, plan, no ha sacado tanta música como otros años, pero se encuentra en este momento de gira en Australia y también en Asia. Probablemente hay rumores de que acabando esta parte del globo terráqueo podría unirse a Latinoamérica. ¿Tú qué opinas? Ojalá que sí, ¿no, Mature? Que se nos conceda la oportunidad de escuchar esta canción en vivo. Beautiful Things. Esta es la rola número 369 en Match 90.3 más pop. Conéctate. Four.

0: Match 90.3, más pop, conéctate con esta canción que acabamos de escuchar. When I Was Your Man, de Bruno Mars. Esta canción que habla sobre lo importante que es a veces darse cuenta de que teníamos todo con esa persona y de pronto ya no hay nada, porque somos ahora conscientes de que pudimos haber hecho las cosas de mejor manera, mature. Esta canción inspiró justamente a Flowers de Miley Cyrus. Bruno aquí nos presenta como esta parte del hombre de, oh no, ¿por qué no lo hice? Y Miley esta parte de, yo como mujer sufrí esto porque tú no lo hiciste, pero ahora me doy cuenta que no te necesito. Qué curioso, ¿no? Como otros artistas se inspiran en otros para crear gran música. Bueno, mature, ya casi nos vamos, pero antes de irnos platicaremos un poquito de Tame Impala. Yo soy Ingrid Cabrera contigo hasta las 11 de la noche y te cuento esto a las 10:53.
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Catch 90.3 más pop. Conéctate con esta canción que fue Loser de Tame Impala, que este año 2025 ha sido un gran año artístico para él. Yo soy Ingrid Cabrera contigo hasta las 11 de la noche. Y Major, antes de irme, déjame decirte que Tame Impala, este año con Drácula y ahora Loser, pues ha liderado diferentes listas de reproducción en las plataformas principales de música. Y también le ha dado un aire fresco a su música, demostrando que tal vez este sea el inicio de una nueva era musical y de fama para él. Muy bien por nuestro artista Match Tame Impala, Kevin Parker, como lo conozcas. Oye, ¿qué crees? Por acá ha llegado el momento de irme, como siempre, muy feliz de acompañarte en este lunes sin bajón. Mañana martes volvemos de 7 a 11 de la noche, pero antes llega en el Match Morning Rodrigo Camarena, te estará acompañando. Después Caro Quesada, llega Joyce Leaños en la escudería Match y te estará acompañando también en cabina de 3 a 7. Y tú y yo volvemos a conectar a partir de las 7 de la noche. Y acompañarte hasta las 11 de la noche. Mature, excelente noche. Te quedas con una hora de música continua para que si de pronto sigas facturando, continúes con la mejor vibra. Si vas camino a tu casa, llegues con el mejor ánimo del mundo. Y si estás a punto de descansar, pues te vayas feliz y contento a la cama. Yo soy Ingrid Cabrera. Continuamos la conversación en @soyingridfm. Mature, excelente noche para ti. Te quiero mucho. Que descanses. Hasta mañana. Bye bye, Mature.

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escuela, un gran camino a la chamba, escudería de negocios también. Les deseo un gran, gran martes. Ya estamos casi a la mitad del mes. Qué rápido, ¿no? Está yéndose volando este último trimestre del 2026. Y espero que tengas un gran arranque de tu martes. Y nos vamos, obviamente, con música aquí en...

con Only Girls sonando en el Match Morning de Match 90.3. Más pop, conéctate. 6 de la mañana con 8 minutos en el reloj. Y ahora sí, Matcher. Oye, ¿tú eres de los que hace ejercicio por la mañana o de los que hace ejercicio por la noche? Me da la curiosidad ahorita porque vi que muchas personas, sobre todo en historias de Instagram, publicaban que ya están haciendo ejercicio y yo, wow, qué disciplina. Digo, yo porque tengo que venir a trabajar, pero de todos modos, la neta, no me podría levantar para hacer ejercicio a las 6 de la mañana. Pero a lo mejor tú sí, Macho, y hacer ejercicio por la mañana genuinamente podría ser muy, muy, muy bueno para tu salud y sobre todo bueno para despertarte. Si quieres energía, si quieres lanzarte a la escuela o al trabajo con mucha energía, eso te puede ayudar mucho porque moverte por la mañana, justamente estaba leyendo que hace que te sientas mucho más alerta y sobre todo te levanta el estado de ánimo, Matcher. Entonces, con toda la actividad física que haces en ese momento, créeme que energía, básalos en el reloj. Y ahora sí, Matcher. Oye, ¿tú eres de los que hace ejercicio por la mañana o de los que hace ejercicio por la noche? Me da la curiosidad ahorita porque vi que muchas personas, sobre todo en historias de Instagram, publicaban que ya están haciendo ejercicio y yo, wow, qué disciplina. Digo, yo porque tengo que venir a trabajar, pero de todos modos, la neta, no me podría levantar para hacer ejercicio a las 6 de la mañana. Pero a lo mejor tú sí, Macho, y hacer ejercicio por la mañana genuinamente podría ser muy, muy, muy bueno para tu salud y sobre todo bueno para despertarte. Si quieres energía, si quieres lanzarte a la escuela o al trabajo con mucha energía, eso te puede ayudar mucho porque moverte por la mañana, justamente estaba leyendo que hace que te sientas mucho más alerta y sobre todo te levanta el estado de ánimo, Matcher. Entonces, con toda la actividad física que haces en ese momento, créeme que energía, vas a hacer ejercicio por la mañana, genuinamente podría ser muy, muy, muy bueno para tu salud y sobre todo bueno para despertarte. Si quieres energía, si quieres lanzarte a la escuela o al trabajo con mucha energía, eso te puede ayudar mucho porque moverte por la mañana, justamente estaba leyendo que hace que te sientas mucho más alerta y sobre todo te levanta el estado de ánimo, Matcher. Entonces, con toda la actividad física que haces en ese momento, créeme que energía, vas a en ese momento, créeme que energía, vas a...

0: Match Morning, The Match 90.3, más pop, conéctate con Kendrick Lamar y Sisa. La canción se llama Luther. 6:15 de la mañana. A las 6:22, Matcher, te voy a regalar 1,000 pesos. ¿Escuchaste bien? 1,000 pesos van a ser tuyos. Y si te quedas pendiente a las 6:22, te cuento cómo te los puedes llevar aquí en Match Morning, 90.3, más pop, conéctate.
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Escuchas Match 90.3 más pop, conéctate con Smash Mouth. La canción se llama I'm a Believer. 6:22 en el reloj. Ahora sí, Matcher, ¿qué onda? ¿Quieres 1,000 pesotes para comprarte lo que quieras en la tienda en línea más grande del mundo? Yo sé que sí, Matcher, a todos nos caerían increíble 1,000 pesos, ¿no? Bueno, ahí te va, ¿qué tienes que hacer? Lo único que tienes que hacer para participar es lanzarte a nuestras redes sociales y ser parte de nuestros retos Match edición de Halloween. Soy Rodrigo, contigo le doy hasta las 11 de la mañana. Y para participar está bien sencillo, Matcher. Mira, estamos publicando cada lunes de este mes de octubre un nuevo reto Match en nuestras redes sociales. Ahí lo vas a encontrar en una publicación en Instagram, @matchradiohq, o en TikTok, @matchmxfm. Lo único que tienes que hacer es participar subiendo un reel o un TikTok haciendo lo que dice este reto Match. La neta te digo, están bien sencillos. Por ejemplo, la semana pasada tuvimos un reto de maquillaje que era mostrarnos tu mejor maquillaje de Halloween y grabar un video con tu maquillaje. Y en esta ocasión, cada semana te digo que subimos un nuevo reto. El reto de esta semana es un baile. Tienes que elegir una canción que sea una canción Match y que tenga que ver con la época de Halloween. Por ejemplo, se me ocurre Thriller de Michael Jackson. Ahí te va una idea. O puede ser muchas, muchas canciones Match que tengan que ver con Halloween. Ahí te vas a aventarte una coreografía en un video que tienes que subir a tus Reels de Instagram o a tu TikTok, etiquetándonos en @matchradiohq o @matchmxfm, dependiendo de la red social en la que quieras participar. Obvio, es muy importante que ya nos sigas en redes sociales. Y también importantísimo que uses el hashtag HalloweenMatchFM, ¿ok? En tu video nos etiquetas y usas el hashtag HalloweenMatchFM. Cada viernes en Match de este mes de octubre te voy a estar diciendo nombres de ganador o ganadora aquí antes de terminar el Match Morning de estos 1,000 pesos del código Match edición de Halloween en nuestros retos Match en redes sociales. Así que a participar, porque bueno, estos 1,000 pesos pueden ser tuyos simplemente grabando un video en redes sociales, Matcher. Y la neta, nos lo estamos pasando increíble viendo sus videos. Qué creatividad, por ejemplo, con los maquillajes la semana pasada. De verdad, yo estaba sorprendido. Y también ya me muero por estar viendo sus videos de los bailes de Halloween en esta semana, Matcher. Y atento, si no ganas este viernes el Match, porque el lunes vamos a tener otro reto Match. Tercer reto Match de Halloween en redes sociales. Bueno, mientras tanto, más música. La rola número 114 de esta mañana de martes es de Kimo Sounds. Se llama Rise Slow. Ojalá que estés teniendo un gran arranque de tu día, Matcher. Y tú estás escuchando el Match Morning de Match 90.3. Más pop. Conéctate, súbele. Buenos días.

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9: Guadalajara, muy buenos días. Bienvenidos al Match Morning de Match 90.3. Más pop, conéctate. Seguimos una hora más acompañándote con muy buena música y con toda la información de tus artistas Match favoritos. Soy Rodrigo Camarena, también Ceci Salcido, también de este lado en la producción. Y seguimos también, Matcher, con toda la actitud para que tú llegues bien y de buenas a la escuela, a la chamba. Papá, mamá, también muchas gracias por dejarme acompañarte mientras dejas a tus hijos en la chamba, escuderías, también negocios. Que tengan también gran ingreso el día de hoy. Oigan, Jennie de Blackpink y The Weeknd, artistas Match, se juntaron en Corea del Sur y nos regalaron una gran colaboración en vivo. Les cuento en dos rolas.

Escucha Match 90.3, más Pop Conéctate con Dua Lipa. La canción se llama Training Season. 6 de la mañana con 52 minutos. Oye, Matcher, ahora sí, dos de nuestros artistas, Match, se juntaron y nos regalaron una colaboración en vivo, una versión en vivo, una colaboración que ellos tienen. Buenísima, la verdad, que son el artista canadiense The Weeknd y Jennie de Blackpink. Todo esto en Corea del Sur, Matcher, porque Jennie, te digo, justamente integrante de esta banda de K-pop, Blackpink, pues apareció de sorpresa una invitada especial en el concierto de The Weeknd en el After Hours to Long Tour del pasado 8 de octubre en el estadio principal del complejo deportivo de Gojang, allá en Corea del Sur. Se juntaron a cantar esta rola que estás escuchando en este momento, junto con The Weeknd y Jennie. Se llama One of the Girls, que es una colaboración que tienen justo junto con Lily Rose Depp, que se estrenó en 2023 como parte del soundtrack de The Idol, una serie en plataforma de streaming en la que, bueno, no solamente aparece The Weeknd como actor, sino que fue parte de los productores y también de los escritores de la serie. Y obviamente, pues bueno, la música corrió por parte de The Weeknd. Esta presentación, Matcher, obviamente, pues bueno, quiso explotar a los fans de alrededor de todo el mundo, no solamente a los de The Weeknd, sino también a los de Jennie, de esta banda de K-pop, Blackpink. Pues apareció de sorpresa una invitada especial en el concierto de The Weeknd en el After Hours to Long Tour del pasado 8 de octubre en el estadio principal del complejo deportivo de Gojang, allá en Corea del Sur. Se juntaron a cantar esta rola que estás escuchando en este momento, junto con The Weeknd y Jennie. Se llama One of the Girls, que es una colaboración que tienen justo junto con Lily Rose Depp, que se estrenó en 2023 como parte del soundtrack de The Idol, una serie en plataforma de streaming en la que, bueno, no solamente aparece The Weeknd como actor, sino que fue parte de los productores y también de los escritores de la serie. Y obviamente, pues bueno, la música corrió por parte de The Weeknd. Esta presentación, Matcher, obviamente, pues bueno, quiso explotar a los fans de alrededor de todo el mundo, no solamente a los de The Weeknd, sino también a los de Jennie. Tienen...

Escuchas Match 90.3 más Pop, conéctate con David Guerra. La canción se llama Getting Over You. 7 en punto de la mañana y nosotros nos vamos con música, Matcher. 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Así que Matcher, no es demasiado tarde, córrele a registrarte para que puedas ser tú el ganador o ganadora de este pasaporte Match para ver a Soy Luna en la Arena Guadalajara, ¿ok? Bueno, más música. Ella es Olivia Dean, se llama So Easy to Fall in Love en Match 90.3. Más pop, conéctate.

Morning. Nos vamos con música de un artista match que, chécate esto, está buscando proteger su voz de las imitaciones hechas con inteligencia artificial. Y yo creo que es algo que definitivamente es una gran decisión hoy por hoy, ¿no? Porque últimamente vemos inteligencia artificial en todos lados. Ya no estamos exentos nadie de la inteligencia artificial. Bueno, este artista match

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1: Lo hizo el pasado 6 de octubre a través del Taz Rights Management, que bueno, es una empresa que gestiona todo el tema de derecho y de del tema legal de Taylor Swift. Y lo que está haciendo Matcher es como, me imagino yo, obviamente para protegerse a ella misma, pero la verdad, gran acto de Taylor Swift, porque creo que está empezando como que sentar un precedente de todo lo que puede empezar a pasar, ¿no? Con el tema de la inteligencia artificial. Entonces, si los artistas, si todas las personas que trabajan en la vida pública se empiezan a proteger del asunto de la inteligencia artificial, de la forma en la que lo está haciendo Taylor Swift, se me hace que es algo espectacular, porque justamente el hecho de protegerte de esa forma legal hace que, en efecto, cuando algo suceda con inteligencia artificial y que imite la voz de Taylor Swift en este caso, sí va a poder tomar acciones legales en contra de las personas que justamente imiten su voz, imiten sus canciones, algo por el estilo, con inteligencia artificial y que se puedan confundir con alguna grabación auténtica de Taylor Swift. Ya la solicitud fue revisada, fue aprobada, todo está muy bien, está fluyendo muy chido con el tema de la solicitud de Taylor Swift. Y de conseguirlo, te digo que va a tener vigencia de 10 años y obviamente la va a poder renovar en el 2036, que va a ser, pues bueno, cuando se venza esta, como, pues vamos a decirle, membresía, ¿no? Como algún tipo de protección que le va a dar la Unión Europea a Taylor Swift y con su voz en el tema de la inteligencia artificial. Muy bien, Taylor Swift, y ojalá que muchos artistas también sigan sus pasos. 126 canciones de Match 90.3, más pop, conéctate, escuchas The Fate of Ophelia aquí en el Match Morning.

con el tema de la solicitud de Taylor Swift. Y de conseguirlo, te digo que va a tener vigencia de 10 años. Y obviamente la va a poder renovar en el 2036, que va a ser, pues bueno, cuando se venza esta, como, pues vamos a decirle membresía, ¿no? Como algún tipo de protección que le va a dar la Unión Europea a Taylor Swift y con su voz en el tema de la inteligencia artificial. Muy bien, Taylor Swift. Y ojalá que muchos artistas también sigan sus pasos.

0: Venido hace un par de meses, creo que a mí en lo particular me gusta mucho más este clima, ¿no? Fresquezón, se antoja como que un cafecito, pan dulce, algo por el estilo, ¿no? Que de hecho, en días nublados, Matcher, tal vez lo que necesitas es sonreírle a la vida, porque eso te puede ayudar muchísimo, con muchísimas cosas. Te cuento más o menos con qué a las 7:23 aquí en el Match Morning.
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90.3, más pop, conéctate con Sabrina Carpenter. La canción se llama Please, Please, Please. Las 7 de la mañana con 16 minutos en el reloj. Oigan, Matures, estos días, la neta, el clima ha estado a gusto, ¿no? Digo, nublado, un poquito de lluvia en algunos... Bueno, en algunos lugares un poquito de lluvia, en otros un poquito más de lluvia, definitivamente. Pero a final del día yo creo que a gusto, ¿no? Digo, a comparación del calorón que habíamos tenido.

¿Has notado que justo en estos días grises, normalmente las mañanas como que sentimos, bueno, al menos me pasa a mí en lo particular y sé de varias personas que piensan igual, que en los, las mañanas cuando los climas están medio nublados, sientes como que el día está medio apachurrado, como que el día está medio... La falta de luz, obviamente que el clima ayuda mucho a que nos pongamos un poco más reflexivos, a pensar en muchas cosas en nuestro día. Tal vez lo que necesitas es como que recuperar la energía, y mucho de lo que funciona es una sonrisa, el encontrarte a alguien en la calle, por más que no lo conozcas, y decirle buenos días, que tengas un buen día, cosas por el estilo, que al final del día se convierten en una dosis de buena vibra que se tiene que contagiar a todos, con independencia, Mature, de si lo conocemos o no. Entonces, yo te invito, Mature, a que si el día de hoy te encuentras con alguien conocido o no, compañero de la escuela, compañero de la chamba, o simplemente alguien que iba caminando por la misma banqueta que tú, en el transporte público, a la persona que te va a llevar de escudería, por ejemplo, de un lado a otro, o simplemente a tus papás, a tus hijos, empieza tu día con un buenos días, Mature, y con una buena sonrisa, independientemente de si está haciendo sol, o si está lloviendo, o si no, eso te va a ayudar muchísimo a ti, y tal vez le estás contagiando buena vibra a una persona que lo necesita en este momento. Yo te mando un fuerte abrazo, y también te lo digo, buenos días, muchas gracias por dejarme acompañarte con la música. Soy Rodrigo Camarena, contigo desde las 6 hasta las 11 de la mañana, y lo que sigue se llama Dracula, Tame Impala, 728 canciones en el Match Morning, The Match 90.3, más pop, conéctate, muy buenos días.

Justin Bieber con Somebody to Love, una canción mature que ya tiene 16 años, salió en el 2010. Obvio, la escuchas en el Match Morning, The Match 90.3, más pop, conéctate. Pero todos, ¿tú qué estás haciendo por aquel 2010, mature? Yo tenía, mira, fue el 20 de abril del 2010 que salió esta canción a para todo el mundo en el álbum llamado My World 2.0. Yo tenía 3 años para aquel entonces, imagínate, 3 años y Justin Bieber ya estaba haciendo éxito tras éxito en la música. Pero bueno, oigan, Matchers, también les mando un saludote a todos ustedes que estaban en estos momentos conectando a través de la aplicación de iHeartRadio. Si aún no lo haces, te invito a que la descargues de forma totalmente gratuita en radiodigital.mx y te mando a ti un fuerte abrazo también. Obviamente, yo sé que Match 90.3 ya es tu memoria número 1, ¿verdad? Bueno, si no lo has hecho también, hay una memoria que, hay una sección arriba que se llama Memorias o Presets, ahí la vas a encontrar hasta arriba. Simplemente le picas a esta sección de memorias y con eso nos acabas de agregar por allá a tus favoritos, por verlo de una forma. Entonces, la siguiente vez que abras la aplicación o nuestra página de internet, iHeartRadio.mx, ahí te vamos a aparecer hasta arriba, simplemente un clic para que conectes con la mejor música. Soy Rodrigo Camarena, contigo le doy hasta las 11 de la mañana y lo que sigue, mature, es una canción que te va a poner de buenas en este martes. Rosé, Bruno Mars, 130 canciones, la rola se llama Apetite. Tú escuchas Match 90.3, más pop, conéctate con el Match Morning.

Escuchas el Match Morning de Match 90.3 más pop. Conéctate con Dominic Fike. La canción se llama Baby Doll. Un artista Match que, bueno, incluso anda de gira con Tame Impala, también otro artista Match. Y Dominic Fike, pues se lanzó a ser su telonero, la persona que le abre los conciertos a Kevin Parker de Tame Impala. Muy bien. Le deseamos todo el éxito del mundo en lo que queda de gira a Dominic Fike junto con Tame Impala. Y mientras tanto, aquí la música no para, Match. Así que, bueno, muchas gracias por dejarme acompañarte con muy buena música. Que tengas buen camino a clases, buen camino a la chamba. Y nosotros aquí seguimos con más en el Match Morning.

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2: Ciudad de Guadalajara, muy buenos días. Bienvenidos al Match Morning de Match 90.3. Más pop, conéctate. Una hora más. Las 7:41 y de aquí hasta las 11 te acompaño con muy buena música y manteniéndote bien informado de todo lo que pasa con tus artistas Match favoritos. Soy Rodrigo Camarena, por acá en la producción Ceci Salcido, y te mandamos un fuertísimo abrazo a ti, Matcher, que vas a dejar a tus hijos a la escuela. Mini Matchers, también les deseo un gran día en clases el día de hoy. En la chamba, a ti, papá, mamá, escudería de negocios, también que tengan unos grandes ingresos el día de hoy, martes, que se está pasando volando el mes de octubre, ¿no? Pero mira, independientemente de qué día es, aquí la música no para, así que nos vamos con más y tú estás escuchando Match 90.3.

Saliendo sobre la marcha, no sobre el día. Bueno, de hecho, justamente el hecho de tener buenos amigos en el trabajo o en la escuela, eso también es muy bueno para tu salud. Todo esto lo dicen muchas investigaciones que han encontrado justo que las conexiones que tenemos con muchas personas que mantienen como que lo positivo, ¿no?, en nosotros, eso hace que las personas nos sintamos mucho mejor y todo porque cuando sientes que saliendo sobre la marcha, ¿no?, sobre el día. Bueno, de hecho, justamente el hecho de tener buenos amigos en el trabajo o en la escuela, eso también es muy bueno para tu salud. Todo esto lo dicen muchas investigaciones que han encontrado justo que las conexiones que tenemos con muchas personas que mantienen como que lo positivo, ¿no?, en nosotros, eso hace que las personas nos sintamos mucho mejor y todo porque cuando sientes que saliendo sobre la marcha, ¿no?, sobre el día. Bueno, de hecho, justamente el hecho de tener buenos amigos en el trabajo o en la escuela, eso también es muy bueno para tu salud. Todo esto lo dicen muchas investigaciones que han encontrado justo que las conexiones que tenemos con muchas personas que mantienen como que lo positivo, ¿no?, en nosotros, eso hace que las personas nos sintamos mucho mejor y todo porque cuando sientes que... ¿no?, en nosotros, eso hace que las personas nos sintamos mucho mejor y todo porque cuando sientes que...

0: Al día 8 de octubre, la canción tuvo un total de 46.2 millones de reproducciones a nivel mundial en el Global 200. Imagínate eso, 46 millones de reproducciones en cuestión de una semana, del 2 a 8 de octubre, macho. Que bueno, estas listas de Billboard toman en cuenta muchas cosas para analizar qué canción va en qué lugar, ¿no? Por ejemplo, las reproducciones en plataformas de streaming o las ventas de canciones en más de 200 territorios, de hecho aquí alrededor de todo el mundo. Todo este tipo de cosas reflejan el alcance que tienen algunas canciones, y por eso es que esta rola de Karol G junto con Rosowski y Jude Line, pues bueno, se convierte en una de las más exitosas del año. Muy bien, Karol G, me da mucho gusto por ella, que justamente acaba de estrenar este álbum, y que ella misma decía que esta canción no le iba a sacar inicialmente en el álbum, pero bueno, el hecho de que ahorita está en el número uno de muchísimos lados, me da mucho gusto por ella. La escuchamos, obviamente, aquí en el Match Morning, 137 canciones. Soy Rodrigo, contigo hasta las 11 y escuchas a Karol G, Baby Wow, en Match 90.3 Más Pop, conéctate.
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0: Analizar qué canción va en qué lugar, ¿no? Por ejemplo, las reproducciones en plataformas de streaming o las ventas de canciones en más de 200 territorios, de hecho aquí alrededor de todo el mundo. Todo este tipo de cosas reflejan el alcance que tienen algunas canciones, y por eso es que esta rola de Karol G junto con Rosowski y Jude Line, pues bueno, se convierte en una de las más exitosas del año. Muy bien, Karol G, me da mucho gusto por ella, que justamente acaba de estrenar este álbum, y que ella misma decía que esta canción no le iba a sacar inicialmente en el álbum, pero bueno, el hecho de que ahorita está en el número uno de muchísimos lados, me da mucho gusto por ella. La escuchamos, obviamente, aquí en el Match Morning, 137 canciones. Soy Rodrigo, contigo hasta las 11 y escuchas a Karol G, Baby Wow, en Match 90.3 Más Pop, conéctate.
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0: Acaba de estrenar este álbum, y que ella misma decía que esta canción no le iba a sacar inicialmente en el álbum, pero bueno, el hecho de que ahorita está en el número uno de muchísimos lados, me da mucho gusto por ella. La escuchamos, obviamente, aquí en el Match Morning, 137 canciones. Soy Rodrigo, contigo hasta las 11 y escuchas a Karol G, Baby Wow, en Match 90.3 Más Pop, conéctate.

Match Morning, The Match 90.3, más pop, conéctate, fue Florida con Right Round, 8 de la mañana con 4 minutos en el reloj. Oigan, Matchers, ¿qué onda? Nos lanzamos a ver a Tiesto, este icónico y legendario DJ neerlandés, que se va a presentar el 24 de octubre en la Arena Guadalajara. ¿Quieres ir? Yo sé que sí, Matcher, así que ve pensando con quiénes te vas a lanzar, porque tengo para ti 4 invitaciones, ¿ok? Para que vayas a la Arena Guadalajara el 24 de octubre a ver a Tiesto, cortesía de Match. Soy Rodrigo, contigo hasta las 11 de la mañana, y si quieres ir, Matcher, primer paso, síguenos en Instagram, @matchradiohq y @rodrigokmfm. 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Ese día vamos a conocer a quién se va a lanzar con 3 de sus mejores amigos a ver a Tiesto en la Arena Guadalajara el día 24 de octubre. Así que a participar, porque todavía te quedan, digo, poco menos de 10 días. 139 canciones con esto que escuchas, Temper Cities, The Amazon Power. Estás en Match 90.3, más pop, conéctate con el Match Morning.

0: Weeknd con Blinding Lights en el Match Morning, The Match 90.3, más pop, conéctate, las 8 con 11 minutos en el reloj, en este martes aquí en La Perla Tapatía. Oye, Matcher, ¿no te pasa que muchas veces vas, no sé, que caminando por la vida o que vas en un carro, ¿no? Y te va pegando el aire en la ventana y sientes como que vas en un video musical o que vas en una película o cosas por el estilo que nosotros, por ejemplo, en la Gen Z se le conoce mucho esto a romantizar la vida y sobre todo al disfrutar cada día más y más y más nuestra vida. El hecho de romantizar, pues también como que hacemos que cada momento tenga como que mucho valor. Y eso, según algunos expertos, es importantísimo hacerlo, ¿no? Digo, lo hacemos a veces inconscientemente, pero es muy importante continuar haciéndolo. 8:20, te cuento por qué aquí en el Match Morning.
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Escuchas a Maroon 5 con Don't Wanna Know en el Match Morning, The Match 90.3. Más pop, conéctate, 8 de la mañana con 20 minutos en el reloj. Y la música aquí no para, Matcher. Oye, ¿no te ha pasado que muchas veces nos da por, sin querer queriendo, pero romantizar nuestra vida y hacer como que día a día se siente como que estamos en una película o estar en un video musical o algo por el estilo? Yo creo que lo hacemos de forma inconsciente, pero muchas veces, según lo que dicen algunos expertos, el romantizar la vida puede ser muy, muy, muy bueno, porque hacemos que cada momento de nuestros días se sienta diferente, se sienta como, no lo sé, valoramos un poco más cada cosa que nos pasa, por más que esté dentro de nuestra rutina de todos los días. De hecho, a la psicología esto le encanta, porque hasta nombre le pusieron al concepto y toda la cosa, y se llama savoring, que básicamente es como que la capacidad que tenemos nosotros de prestar un poco más de atención y empezar a disfrutar de los momentos positivos, de nada más, en vez de vivirlos en automático, verdaderamente darte cuenta de lo que estás viviendo en este momento y como que detenerte un poco, incluso salirte un poco de ti mismo y decir, wow, o sea, qué chido que estoy viviendo esto en este momento, ¿no? Puede ser un viaje, un día en tu trabajo, un día en la escuela, estar con alguien, alguna persona en particular que dices de que, órale, o sea, qué chido que tengo la oportunidad de volver a ver a mis amigos, a mi familia, no sé, cosas por el estilo que nos ayudan como que a romantizar un poco más el tema de nuestra vida. Así que por eso, el hecho de escuchar tu rola favorita, sentirte como que estás en el video musical, o estar viendo tu película favorita y como que meterte demasiado en la película que sientas tú que ya eres parte de, como que es algo totalmente normal, pero a la vez puede que genere uno de los mejores impactos que vas a tener en tus días, sobre todo porque como estamos pensando todo el tiempo en lo que sigue y en qué vamos a hacer mañana y cosas por el estilo, muy pocas veces nos detenemos conscientemente a pensar de que estamos ahorita en el presente, y a final de cuentas lo único que tenemos seguro y garantía es el hoy, estos minutitos, porque quién sabe y el mañana lo tengamos. Entonces, Matcher, yo te invito a el día de hoy, por más que la rutina probablemente sea exactamente la misma que la de ayer, detente un momento y ponte a analizar, oye, qué chido que tengo esta chamba, qué chido que tengo esta escuela, qué chido que tengo mis amigos, mi familia cerca, lo que sea, lo que sea, lo que sea, te va a ayudar muchísimo como que a valorar un poco más todas las cosas que vivimos día a día, y sobre todo que las vivas en vez de estar preocupado más por el futuro o por el pasado que por el presente, que a final de cuentas es lo que tenemos. Soy Rodrigo Camarena, contigo hasta las 11 de la mañana, y vámonos con la rola número 142. Se llama Stupid Song. Olivia Rodrigo suena en Match 90.3. Más pop, conéctate con el Match Morning. Feliz martes.

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8: Capital Tapatía, buenos días. Bienvenidos al Match Morning de Match 90.3. Más pop, conéctate. Seguimos una mañana más. Ya sabes que de lunes a viernes, desde las 6 hasta las 11 de la mañana, ando por acá contigo detrás del micrófono y acompañándote a través de tu radio. Soy Rodrigo Camarena, por acá en la producción. Ceci Salcido también, como todos los días. Y nosotros seguimos, Matcher, en un clima delicioso.

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Morning, The Match 90.3, más pop, conéctate con Pitbull. La canción se llama International Love. 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Mientras tanto, pues aquí la música no para. Soy Rodrigo Camarena, contigo desde las 6 hasta las 11 aquí en el Match Morning. Y lo que sigue es la rola número 151 de este martes. Son las 9 de la mañana con 7 minutos aquí en la ciudad de Guadalajara. Y lo que escuchas es de Justin Bieber y Nicki Minaj. Se llama Beauty and the Beat. Y tú escuchas el Match Morning de Match 90.3. Más pop, con Conéctate. Morning con arroba Rodrigo Cam FM, arroba Match Radio HQ. 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Mientras tanto, pues aquí la música no para. Soy Rodrigo Camarena, contigo desde las 6 hasta las 11 aquí en el Match Morning. Y lo que sigue es la rola número 151 de este martes. Son las 9 de la mañana con 7 minutos aquí en la ciudad de Guadalajara. Y lo que escuchas es de Justin Bieber y Nicki Minaj. Se llama Beauty and the Beat. Y tú escuchas el Match Morning de Match 90.3. Más pop, conéctate.

0: Escuchas Match 90.3, más pop, conéctate con Lady Gaga y Bruno Mars. Die with a Smile, qué colaboración, ¿a poco no, Matcher? Creo que una gran mancuerna la que hicieron estos dos en cuanto a talento con esta canción del 2024, que bueno, se convirtió en la canción más reproducida en plataformas de streaming del 2025, imagínate eso. Wow, bueno, la sigue rompiendo Lady Gaga y Bruno Mars, aunque lo hagan por su cuenta también, ¿verdad? Bueno, Die with a Smile sonando en Match. Ahora sí, oye, vamos a hablar de un tema bastante interesante o polémico. Checa, ¿no te ha pasado que cuando terminas con alguien, de que tu expareja, pasa el tiempo y empiezas a ver cosas que tal vez antes no te dabas cuenta y tal vez antes no veías? El famoso el amor ciega, ¿te ha pasado? Ay, a mí sí, la verdad, ¿eh? Bueno, del tema vamos a platicar a las 9:47 aquí en el Match Morning.
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Katy Perry con Teenage Dream en el Match Morning, The Match 90.3 más Pop Conéctate. Una canción muy bonita, Matcher, porque lo que retrata a Katy Perry en esta canción es el sueño adolescente, ¿no? El sueño de encontrar el amor perfecto y vivir acá una vida súper romántica de pareja. Y si tú creías, Matcher, que tu antigua pareja era ese Teenage Dream que estabas buscando y al final, pues no se armó y terminaron. ¿No te ha pasado que pasa el tiempo y dices, órale, como que pasaron algunas cosas que no me acordaba, que no veía más bien? Que el famoso el amor ciega. ¿Por qué cuando terminamos con nuestro ex nos damos cuenta de todas estas cosas que antes no veíamos, Matcher? Bueno, ahí te va qué es lo que opina la ciencia al respecto. Soy Rodrigo Camarena contigo aquí en el Match Morning y chécate esto. Cuando nosotros nos enamoramos, pues obviamente todo está como que súper intenso, ¿no? Que las emociones, la atracción, el querer estar con la otra persona todo el tiempo. Y obviamente estas cosas pueden llegar a influir mucho en cómo empezamos a evaluar ciertas cosas o ciertas acciones o ciertos, pues no sé, rasgos de la otra persona, ¿no? Incluso como que le podemos dar muchas otras cualidades, más bien... Le puedo dar mucha importancia a algunas cualidades de la otra persona, tanto positivas, pero también a las no tan positivas. Y le restamos peso justamente a esos comportamientos que nos pueden llegar a incomodar de la otra persona. Ahora, después de que truenas con tu exnovio, o bueno, tu ahora exnovio o tu exnovia, la distancia, pues obviamente puede llegar a generar muchas cosas. O sea, el hecho de que cuando, como ya terminamos, nos salimos un poquito de cómo vivíamos la relación y ahora nos ponemos a verlo desde afuera. Ese tipo de cosas nos dan mucha perspectiva. Entonces, muchas cosas que antes justificábamos con, ay, bueno, a lo mejor no se sabe tomar fotos. No es que sea poco agraciado, es que no se sabe tomar fotos. O de que, bueno, o sea, simplemente es que así creció. Cosas por el estilo, Mature, que en el momento decimos como que, pues no sé, sea que el amor ciega o algo por el estilo, pero que ahora como que nos dan un poco de perspectiva de tal vez cómo vemos las cosas. Y ahora nos empezamos a ver pues un poquito más desde afuera y ver qué es lo que queremos o no en una persona para una relación, ¿no? Digo, además, la memoria no es como que sea una cámara, no es como que sea una grabación. Muchas veces con el paso del tiempo recordamos a la otra persona de una forma distinta a la que tal vez realmente es. Y yo digo, en el momento definitivamente el amor ciega. ¿Te ha pasado, Mature? Ay, yo no voy a quemar a nadie, pero a mí sí, la verdad, ¿eh? Bueno, mejor vámonos con música, porque esta canción que sigue, Mature, Dua Lipa, me imagino que a lo mejor estaba pasando por lo mismo, y tal cual así lo dijo en una entrevista. Yo ya me cansé de estar entrenando a estos chavos, así dijo, I'm done training these boys. ¿Y qué fue lo que salió? Esta canción. Soy Rodrigo, contigo hasta las 11, y lo que suena es Dua Lipa, Training Season en Match 90.3, más pop, conéctate.

0: Billie Eilish, Birds of a Feather en Match 90.3, más pop, conéctate, 9.57 en el reloj. Y en dos canciones más, te invito a ver a Batgirl, esta artista de allá de España, Matcher, española, que se presenta con su Máscara Tour en el Auditorio Telmex el día 25 de octubre. ¿Quieres ir a ver a Batgirl? Bueno, en dos canciones te invito, cortesía de Match.
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0: 9.58. Arrancamos la última hora del Match Morning de Match 90.3. Más pop. Conéctate. En este martes es 13 de octubre, Matcher. Y la música no para. Oye, qué rápido, ¿no? Ya se pasaron prácticamente dos semanas del mes de octubre. ¿Cómo te está tratando este mes? Espero que de lujo. Soy Rodrigo Camarena, contigo desde las 6 hasta las 11. Por acá en la producción también Ceci Salcido, como todos los días. Y como te digo, Matcher, ya sabes que aquí la buena música no para. Y también las exclusivas. Si quieres ir a ver el Máscara Tour de Batgirl, esta cantante española, se va a presentar el 25 de octubre en el Auditorio Telmex. Bueno, en dos canciones te voy a invitar con Pasaporte Match. Cuatro accesos. Así que bueno, mantente conectado y muy buenos días. Match.

Match Morning, The Match 90.3, más pop, conéctate con Coldplay. Se llama Sky Full of Stars. Las 10 de la mañana con 7 minutos en este martes aquí en la ciudad de Guadalajara. Oigan, Matchers, en esta ciudad, bueno, suceden eventos espectaculares, ¿a poco no? Y viene uno que la neta no se queda atrás en lo chido que va a estar. El Máscara Tour de Bajal, esta cantante española que se va a presentar el 25 de octubre en el Auditorio Telmex. ¿Qué onda? ¿Nos lanzamos? Bueno, ahí te va, ¿qué tienes que hacer si te quieres llevar a 3 de tus mejores amigos, a tu familia, quien tú quieras, a este tour que está haciendo Bajal y que pasa por Guadalajara el día 25 de octubre al Auditorio Telmex? Soy Rodrigo Camarena, contigo hasta las 11 de la mañana. 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Entonces, a registrarse tienes pues varios días todavía para participar, Match, de aquí al 22 de octubre, es decir, 11 días. No, no es cierto, al revés, 9 días. Ay, soy locutor, Match, no matemático. Pero bueno, de aquí hasta el 22 de octubre tienes para participar, porque ese día te voy a decir quién es el ganador o ganadora aquí antes de acabar el Match Morning. En fin, vámonos con más música. Lo que sigue es la rola 164, Taylor Swift con Opalite en el Match Morning de Match 90.3. Más pop, conéctate, súbele. Muy buenos días. Ajá.

0: han escuchado Sara Larson con Lash Live en el Match Morning, The Match 90.3 Más Pop. Conéctate, Guadalajara, a las 10:15 en el reloj. A las 10:24, mucha más música y muchas más sorpresas, Matcher. Así que por favor no te desconectes. Te mando un fuertísimo abrazo y tú estás escuchando el Match Morning.
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Rihanna con Love on the Brain, sonando en Match 90.3, más pop, conéctate con el Match Morning. Nos vamos con más música Matcher, pero primero, chécate esto, Karol G, artista Match, colombiana, bueno, ella ya se tatuó a su Santísima Trinidad, así lo dijo ella, de hecho, así lo publicó ella en redes sociales. ¿Y cuál será su Santísima Trinidad? Pues la siguiente, acabamos de escuchar a Rihanna, que ahora vive también en la piel de Karol G, porque justamente parte de la Santísima Trinidad para Karol G, que se hizo un tatuaje y toda la cosa, son Rihanna, Selena Quintanilla y ella misma, Karol G. De hecho, se hizo un tatuaje ahí en el brazo, de donde se ve justo el rostro de Rihanna, el de Selena y el de ella, de Karol G. ¿Qué tal, Bueno, pues bueno, icónico tatuaje, supongo. Toda la información, si quieres ver el tatuaje, te la dejamos en redes sociales, en Instagram, arroba machradio HQ, arroba Rodrigo KMFM. Pero bueno, soy Rodrigo, contigo hasta las 11 y vamos a escuchar justo a Karol G, Baby Wow en Match 90.3, más pop, conéctate con el Match Morning, súbele.

Jessie J y B.O.B. sonando con Price Tag en Match 90.3, más pop, conéctate. Qué gran mensaje el que deja esta canción, ¿no, Mature? El todo mundo valemos exactamente igual con independencia de todo, incluso, bueno, en este caso lo ponen como que el price tag, ¿no? Que dice, no tiene nada que ver con el dinero, solamente tenemos que ser uno solo como sociedad. Eso es lo que dice Jessie J y B.O.B. en esta canción Price Tag, me encanta. Ahora vámonos con más música, Mature, ahorita hablando justamente como que de empoderamiento, una canción que en su momento representó todo, ¿no? Para el empoderamiento ahora como bueno, sobre todo el empoderamiento femenino en su momento en el 2023 que salió esta canción de Miley Cyrus, se llama Flower. Y tú escuchas el Match Morning de Match 90.3 más Pop, conéctate. Soy Rodrigo, contigo hasta las 11 y vámonos con la rola número 170. Súbele, estás escuchando el Match Morning. 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

0: Grande con Hydra e Made You Love Me en el Match Morning de Match 90.3 más Pop. Conéctate, 10 de la mañana con 40 minutitos en el reloj. ¿Y cómo vas, Matcher? Te mando un fuerte abrazo a ti que vas conectando las calles de Guadalajara, que vas en el tráfico, en las escuderías también, Didi, Uber, Cabify, Taxify, donde sea que vayas, te mando un fuertísimo abrazo. Muchas gracias por dejarme ser parte de tus mañanas. Ya sabes que yo me voy hasta las 11, entonces todavía me quedan un par de rolas por ponerte, Matcher. No te desconectes, que te acabo de preparar una música, mira, 10 de 10. Así que mantente conectado, Matcher, que la música no para aquí en Match 90.3. Más Pop, conéctate.
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90.3, más pop, conéctate con Harry Styles. La rola se llama Adore You. Muy buenos días, Matchers. Que tengas un gran martes. Tú que vas conectando con nosotros donde sea que andes. En tu casa, a través de la app de iHeartRadio, en tu bocina inteligente, en la oficina, en las calles, donde sea. Muchas gracias por dejarme ser parte de tus mañanas. Aquí la música no para y esto que suena se llama Mi Chico. Rola 172, DJ Gojo, Jason Derulo. Soy Rodrigo, contigo hasta las 11 y tú escuchas el Match Morning de Match 90.3, más pop.

Es el Match 90.3 más pop, conéctate con el Match Morning, Dua Lipa, Don't Start Now, las 10:55 y ya me voy, Matcher. Ahora sí, ya me voy a despedir. Muchas gracias por dejarme acompañarte. Ya sabes que todos los días, de lunes a viernes, desde las 6 hasta las 11, ando por acá contigo, acompañándote en el Match Morning. Soy Rodrigo Camarena, Ceci Salcido también de este lado en la producción. Y te quedas con Caro, va a estar Caro Quesada contigo de aquí hasta las 3 de la tarde. Luego viene Joyce Leaños hasta las 7 y cerramos el día con Ingrid Cabrera, ¿ok? Y mañana, pues bueno, 6 en punto de la mañana, enciendo yo los micrófonos para arrancar el Match Morning. Ya me voy, ahora sí a desayunar porque la neta ya se hambre, Matcher. Espero que tú también ya hayas desayunado. Y te voy a dejar con una canción que en lo particular me encanta. 174 canciones con esto que escuchas de Alan Walker, se llama Faded. Y tú escuchas Match 90.3, más pop, conéctate. Hasta mañana, Matcher, bye bye.

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2: Match. ¿Qué onda, Matchers? Bienvenidos a Match 90.3. Más pop. Conéctate. ¿Cómo están, Matchers? Segundo día de la semana. Espero que ya hayan recargado pilas del día de ayer, iniciando semana, ¿no? Aparte, ya estamos a 2 días de la quincena. Ánimo para todos ustedes, Matchers. Ceci Salcido por acá en la producción. Yo me quedo contigo hasta las 3 de la tarde, acompañándote con la información de tus artistas favoritos y, sobre todo, la buena música. Así que donde quiera que te encuentres, trabajando, desayunando, haciendo ejercicio, pendientes en las calles de Guadalajara, bueno, pues quédate por acá disfrutando de Match 90.3 Más Pop. Conéctate.

Semanas en el número uno del Billboard Radio Songs, empatando con dos grandes éxitos musicales, uno de los Goo Goo Dolls llamado Iris y la otra de Flowers de Miley Cyrus. Es de los reinados más largos de la historia de esta lista. Es con I Just Might, lo escuchas en Match 90.3 Más Pop, conéctate con la rola 187.

0: Escuchas Match 90.3 más pop, conéctate con Huntrix. Esto es Golden a las 11:17. Matchers, quédense porque en las calles de Guadalajara Joyce Leaños sigue conectando contigo y la escudería Match. A las 11:25 nos enlazaremos con ella directamente hasta las calles de Guadalajara.
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1: Match 90.3 más pop, conéctate con Ed Sheeran. Esto se llama Shape of You, Majors, que confesó que intentó convencer a Jay-Z para que participara en el verso de rap del remix de esta canción, y pues no lo consiguió, así que él se la tuvo que aventar. Y ni modo, ¿no? A veces así pasa, improvisar dentro del mundo laboral. Oigan, vamos ahora con Joyce de Años, que anda en las calles de Guadalajara acompañándote en la escudería Match. Joyce.
2: ¡Caro! ¡Bienvenida! ¡Qué rollo! Yo soy Joyce Leaños, me acompaña Mike Guerrero en la escudería Match. Continuamos en nuestro primer Match Point de este martes con M de Match. Estamos justamente aquí sobre Salvador López Chávez y esquina con Calzada del Ejército. Como referencia, estamos en la mera entrada del famoso Parque González Gallo. Y estaremos aquí hasta las 12 del mediodía. Matcher, lánzate porque te tengo un acceso doble para que te vayas al concierto de Soy Luna. ¡Último show! Es el próximo 19 de octubre a las 8 de la noche en Arena Guadalajara. Ven con tu sticker Match, contesta la trivia que tenemos para ti, sumas puntos siguiéndonos en redes sociales @MatchRadioHQ. Así que te esperamos, estaremos aquí hasta las 12.
1: Así que ya lo saben, si quieren sus boletos, sus accesos para este gran evento de Soy Luna, vayan a la escudería Match con Joyce Leaños. Mientras tanto, esta canción Matchers, que además llegó al top 5 de descargas en el Reino Unido, permaneció por ahí 17 semanas en listas británicas de ventas y descargas. Hablamos de Kimo Sounds, esto se llama Ride Slow. Es la canción al momento número 192 en Match 90.3 más Pop Connect.

escuchas Match 90.3, más pop, conéctate con DJ Snake y Justin Bieber. Esto se llama Let Me Love You. Antes de que Justin Bieber Matchers grabara esta canción, la maqueta original contaba con la voz de Selena Gomez. De hecho, esa versión llegó a filtrarse pues en internet meses antes del lanzamiento, y hasta muchos pensaban que iba a ser una colaboración entre estos dos grandes artistas. Lamentablemente no sucedió. Lo que sí es que Lola Young debutó en una grabación de un programa musical llamado Sin City Limits. Incluyó algunas de sus más recientes canciones, y claro, esta que ya estamos escuchando se llama Messi, es de Lola Young, la canción 194 en Match 90.3, más pop, conéctate.

0: Gracias, Match 90.3, más Pop, conéctate, One Republic y Matchers en las calles de Guadalajara, Joyce Leaño.
1: ¡Aló! ¡Qué rollo! Aquí Joyce Leaño de la escudería Match, acompañada por Mike Guerrero. Estamos aquí en las calles de Guadalajara. Oye, el clima está delicioso. Delicioso como para que te vengas por tu sticker Match si aún no lo tienes. Y si ya lo tienes y quieres lanzarte ese próximo 19 de octubre a Soy Luna, último show, lánzate. Porque aquí tenemos tu acceso doble, Matcher. Ahora nos movemos, nos vamos a nuestro siguiente Match Point, que será Lucas Alamán y Boulevard Marcelino García Barragán. Estaremos ahí aproximadamente a las 12 y hasta la 1 de la tarde, Matcher. Así que lánzate con nosotros. Tú que llevas saliendo de la escuela, lánzate en ese momento para que viva la nostalgia de Soy Luna, último show tour. Te vemos por acá. Gracias.
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0: Continúas en Match 90.3 más Pop, conéctate, Matcher. Hay evento que se llevará a cabo este 2026, es el iHeartRadio Jingle Ball, y en dos canciones te cuento los detalles en Match.
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0: ¿Qué onda, Matchers? Bienvenidos a Match 90.3 más Pop, conéctate. Yo soy Caro Quesada, te sigo acompañando como todos los días, desde las 11 de la mañana hasta las 3 de la tarde. Ceci Salcido también por acá en la producción. Y desde las calles de Guadalajara, Joyce Leaños, conectando contigo porque trae accesos para que te vayas al último show de Soy Luna en Guadalajara. Así que si quieres tus accesos, pendiente porque más adelante nos estaremos enlazando con Joyce Leaños. Además, tendremos evento desde el Madison Square Garden este 2026 para cerrar el año. El iHeartRadio Jingle Ball, los detalles en dos canciones más aquí en... ¿eh?

escuchas Match 90.3 más Pop, conéctate con Dancing de Aaron Smith y Lovely. Este es un gran remix matcher que fue lanzado en el año 2014 también por Chrono, porque la canción original fue del año 2009, solo fue lanzada por el productor estadounidense Aaron Smith y fue viral hasta el 2014 cuando se hizo esta versión que acabamos de escuchar. Oigan, el próximo 11 de diciembre, aparte en ese día porque se va a llevar a cabo un evento para celebrar la Navidad y también para el cierre del 2026. Es el iHeartRadio Jingle Ball en vivo y en directo desde el Madison Square Garden hasta tu radio, Matchers. ¿Quiénes van a estar presentándose ese día en concierto? Nuestro querido Summer, Alex Warren, Charlie Puth, Hilary Duff, Teddy Swims y muchos otros más. La información completa del cartel de este gran evento lo vas a encontrar en nuestro Instagram en @matchradiohq para que lo vayas y lo cheques. Además de que Alex Warren no solamente participará en el iHeartRadio Jingle Ball que tendremos para ti, sino también tiene planes para despedir este 2026 con dos conciertos enormes en Las Vegas, incluido uno en la noche de 31 de diciembre. ¿Qué tal, eh? Vamos a escuchar a Alex Warren con Fever Dream y no se pierdan el 11 de diciembre a través de toda la cadena Match aquí en Match 90.3, el iHeartRadio Jingle Ball. Fever Dream en Match 90.3 más Pop, conéctate.

0: Escuchas Match 90.3 más pop, conéctate con Billie Eilish, esto se llama Wildflower. Oigan, y quédense Matchers porque la escudería Match continúa en las calles de Guadalajara con Joyce Leaños y con boletos para que se vayan al concierto de Soy Luna, el último show que estará acá en Guadalajara. A las 12.23 te cuento dónde estará Joyce Leaños en la escudería Match.
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0: Escuchas Match 90.3 más Pop, conéctate con Katy Perry. Una canción que tuvo un video musical pues bastante diferente, porque además Katy Perry invitó a sus papás para participar como extras en ese videoclip 10 de 10, ¿no? Oigan, en las calles de Guadalajara, Joyce Leaños conectando contigo y la escudería Match. Joyce.
1: Hola, Caro, ya estamos aquí, ya llegamos a nuestro segundo Match Point. Estamos justamente en el cruce de Lucas Alamán y Boulevard Marcelino García Barragán. Estamos afuera de una tienda de conveniencia. Estamos aquí esperándote para que vengas por tus accesos dobles. Tu acceso doble para que te vayas al concierto de Soy Luna, último show, ese próximo lunes 19 de octubre. Macho, que no te lo ganen. Llévate a tu hija, a tu hijo, a quien tú quieras llevarte a este concierto, porque es para revivir la nostalgia. Estamos aquí esperándote con tu sticker match. Lánzate con nosotros. Si no tienes sticker match, te lo pegamos. Contesta rápido a una trivia que tenemos para ti que demuestre que realmente eres fanático de Match y de Soy Luna, y con eso te llevas tu acceso doble, Macho. Estaremos aquí hasta la una, te espero.
0: Gracias, Joyce, a participar para que se lleven sus accesos para el último show de Soy Luna. Ten Impala con Drácula y la canción al momento número 211 en Match 90.3 más Pop. Conéctate.

Escuchas Match 90.3 más Pop, conéctate con Mark Ronson y Bruno Mars. Esto se llama Uptown Funk. Esta canción ganó 2 premios Grammy en el 2016, grabación del año y mejor interpretación de pop, dúo o grupo. Vamos ahora, Matchor, con nuestra siguiente colaboración, que está SZA dentro de esta colaboración llamada Lover, que después de varios años, SZA sigue haciendo historia. 4 años lanzó S.E.O.S., una canción que alcanzó 135 semanas en el número 1 de la lista de álbumes de R&B en el Billboard, y pues es una muestra de que el disco sigue conectando con el público, porque mucho después de su estreno, continúa en esta lista, Matchers. Vamos a escucharla junto a Kendrick Lamar. La canción al momento es número 214, Lover, en Match 90.3 más Pop, conéctate.

0: escuchas Match 90.3, más pop, conéctate con Eminem y Rihanna. Esto se llama Love the Way You Lie. 12:39 minutos. Matchers, Joyce de Años, al parecer ya tiene Matcher y ganador en la escudería Match, ¿eh? Joyce, cuéntanos.
1: Hola, Caro, ya estamos aquí, ya llegamos a nuestro segundo Match Point. Estamos justamente en el cruce de Lucas Alamán y Boulevard Marcelino García Barragán. Estamos afuera de una tienda de conveniencia. Estamos aquí esperándote para que vengas por tus accesos dobles. 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Ese próximo lunes 19 de octubre, macho, que no te lo ganen. 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Lánzate con nosotros. Si no tienes sticker match, aquí te lo pegamos. Contesta rápido a una trivia que tenemos para ti que demuestre que realmente eres fanático de Match y de Soy Luna, y con eso te llevas tu acceso doble, Matcher. Estaremos aquí hasta la una, te espero.
0: Ay, así que todavía no hay ganador, así que Matcher, a seguir participando con la escudería Match. Y recuerda que también en estos días como lluviosos, nublados, bueno, ahorita está soleado, pero ya luego el clima como que medio cambia, ¿no? 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
2: ¿Qué onda, Matchers? Bienvenidos a Match 90.3 Más Pop Conéctate. Yo soy Caro Quesada, te sigo acompañando como todos los días desde las 11 de la mañana hasta las 3 de la tarde. Saludos a todas las escuderías que andan ya en las calles de Guadalajara trabajando arduamente. Que les vaya súper bien, que facturen muchísimo y que no haya tanto tráfico para todos ustedes. 25 grados es lo que nos acompaña en la Perla Tapatía, la máxima de 27 y la mínima de 17, con un 50% de probabilidad de lluvia. Así que a protegerse y a seguir escuchando la buena música, porque ya saben que aquí van a encontrar lo mejor de lo mejor.

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1: Escuchas a Benson Boone en Match 90.3 Más Pop, conéctate con Beautiful Things. Matchers en las calles de Guadalajara. Joy Leaño se despide de la escudería Match y al parecer ya con ganador o ganadora.
2: ¡Pero qué rollo! Soy muy feliz porque ya tenemos a nuestro Matcher ganador de los accesos dobles para el concierto de Soy Luna. Estoy con Carlos. Carlos, ¿a quién te vas a llevar? ¿A quién le vas a dar los boletos?
3: Va a ver mi esposa y mi hija.
2: Maravilloso. Me está platicando Carlos que lo mandaron su esposa y su hija para que vinieran a participar por los boletos. Carlos, ¿a quién le quieres mandar saludos?
3: Para ellas, para mi esposa y mi hija, Sara y Sandra.
2: Saludos, chicas, ya tienen sus boletos, gracias por escucharnos. Yo me despido, la escudería Match se despide de las calles de Guadalajara, gracias a Mike Guerrero que estuvo conmigo, a Carlos, nuestro macho que vino por sus boletos, ya se va este próximo 19 de octubre a la Arena Guadalajara a las 8 de la noche al último show de Soy Luna. Que tengan una excelente tarde, próximamente tendremos más boletos para varios conciertos, tendremos más boletos para Soy Luna, también para Bad Jam y por supuesto Death Leopard. No te lo pierdas, Matchers. Nos vemos, bye.
1: Gracias, Joyce, y felicidades a nuestros Matchers ganadores y a todos aquellos que fueron a participar. Así que pendientes porque la escudería Match seguirá en las calles de Guadalajara en los próximos días con más sorpresas. Los Black Eyed Peas con Let's Get Started en Match 90.3 Más Pop, conéctate.
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escuchas Max 90.3 más Pop. Conéctate con Justin Bieber, se llama Sorry, a la una de la tarde en punto, que pasó esta canción 68 semanas en la lista oficial de sencillos del Reino Unido. Mature, le fue increíblemente bien. Oigan, vamos ahora con esta canción, híjole, que son de esas rolas que nos hacen repensar las cosas que pensamos, es decir, las situaciones que hemos vivido con personas con las que nos hemos cruzado, y a veces hasta miramos el teléfono a ver si alguien ya nos mandó ese mensaje, o a ver si recibimos a lo mejor un like al menos de aquella persona. Y sí, si estás pensando en alguna en específico, Mature, pon atención porque de eso va esta canción. Se llama Baby Wow, es de Karol G y lo escuchas en Match 90.3 más Pop. Conéctate con la rola 215.

0: Escuchas Match 90.3 Más Pop, conéctate con The Weeknd. Esto se llama Blinding Lights. 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

Escuchas Match 90.3 más Pop, conéctate con Caigo. Esto se llama Firestone, que reveló en entrevistas que esta canción, la primera vez que él escuchó a Avicii en la canción Levels, le vino como pues una gran inspiración para crear justamente esta rola que acabamos de escuchar, Firestone. Y es que así pasa con algunos artistas, ¿no? Como que se inspiran de otros o de otra música para poder hacer sus propias canciones. 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Mientras tanto, Olivia Rodrigo con Stupid Song. Es la canción que ya suena aquí en Match 90.3 más Pop. Conéctate con la canción 219.

Escuchas Match 90.3 más Pop, conéctate con esta canción de Mojo, que varias disqueras rechazaron la maqueta de Lady, diciendo que era demasiado pop para los clubs underground y demasiado electrónica para la radio comercial, y se convirtió Mature en el éxito más grande de esta agrupación. Vamos ahora con nuestro siguiente artista Match, llamado Harry Styles, el hombre de mi vida, que en una reciente conversación para The Rolling Stone con Tom York, el de Radiohead, reflexionó sobre cómo cambió su relación con la fama cuando estaba en los primeros años de One Direction. Él dice que se sentía muy encerrado en los hoteles, que no siempre se sentía seguro saliendo a la calle, y explicó que una expareja muy sociable, muy extrovertida, lo ayudó a descubrir que podría disfrutar de las actividades cotidianas en público, y de ahí le cambió la perspectiva. Entonces todos empezamos a hacer cuentas ahí en las redes sociales de qué año fue eso, y dimos a la conclusión que esa exnovia podría haber sido nada más y nada menos que Taylor Swift, tanto por las características como el año en el que él relató justamente en los primeros años de One Direction, que fue justo en los primeros años que anduvo con Taylor Swift. Sería ella la que cambió la perspectiva de vida de Harry Styles, y por eso ahora sale a correr y a bailar y a lo que sea. Pues si es así, 10 de 10, más exnovias así como Taylor. Vamos a escuchar a Harry Styles con Acid Woods a la 1 de la tarde con 34 minutos, y la canción 219 en Match 90.3.

0: Escuchas Match 90.3 más pop. Conéctate con Bruno Mars. Se llama Just the Way You Are. Y Matchers, ya casi llega la hora de la comida, ¿no? Espero que ya estén pensando qué es lo que van a comer. Y también estén pensando en el postre delicioso que se vale siempre, ¿no? 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Sigue conectado en Match 90.3 más pop. Conéctate.
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Escuchas Match 90.3 más Pop, conéctate con Loser de Tame Impala. Matchers, ¿qué creen? 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Esta canción es de Dua Lipa, se llama Houdini, una colaboración con Kevin Parker, Tame Impala, realmente. Y lo escuchas en Match 90.3 más Pop, conéctate con la canción al momento 229.

0: Escuchas Match 90.3. Más pop, conéctate con Adele. Se llama Someone Like You. A la 1:58. Estamos a minutos de comenzar una hora de música continua sin cortes comerciales. Y recuerda que tú puedes pedir la canción que más desees a través de nuestra aplicación iHeartRadio. En minutos te platico qué tienes que hacer para poder pedir tu canción favorita en Match.
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0: Y ya lo escucharon, aquí comienza una hora de música continua sin interrupciones y lo mejor de todo es que pueden pedir su canción favorita a través de nuestra aplicación oficial iHeartRadio, la cual es muy fácil descargarla, solamente ingresen a su tienda de aplicaciones o en radiodigital.mx y ahí tienen la aplicación, buscas Match 90.3 Guadalajara y en el micrófono color rojo con blanco al lado del botón de play, ahí es el momento de que nos digas la canción que quieras escuchar el día de hoy, Matcher. Y quédate porque además tengo pues tus boletos para que te vayas al concierto de la artista española llamada Bad Gyal en el Auditorio Telmex. Recuerda que estás aquí, ¿eh?

Escuchas Match 90.3 más pop, conéctate con Jason Derulo, que se la ha pasado lanzando pues nuevas canciones. Entre ellas hizo una versión diferente grabada con voces humanas llamada Let Me Be, porque había una canción que justamente la había hecho con pura inteligencia artificial. Entonces hizo esta nueva versión con voces humanas. Y hablando justamente de la IA Matters, Taylor Swift solicitó registrar en la Unión Europea la frase hablada de Hey, it's Taylor Swift como una marca sonora. La iniciativa busca proteger como su identidad vocal, reducir el riesgo de suplantaciones, y bueno, la solicitud todavía está en proceso de evaluación, pero a mí sí se me hace importante que artistas tomen sus propias medidas para protegerse ante toda la inteligencia artificial, porque ya sabemos que magia se hace y a uno lo confunden. ¿Se acuerdan cuando Bad Bunny también por ahí hubo una muy viral en TikTok que no era él? Bueno, pues así las cosas. Vamos a escuchar a Taylor con The Fate of a Philian.

¿Escuchas Match 90.3 más pop? Conéctate con Justin Timberlake. Ah, no, Justin Bieber. Ya lo ando cambiando. Ya ando haciendo una nueva colaboración con Daniel Caesar. Bueno, pues si Daniel nos está escuchando, pues que se aviente una con Justin Timberlake, ¿no? Pero bueno, este es con Justin Bieber. Se llama Peaches Majors. Y que de hecho esta pertenece al álbum de Justin Bieber, de llamado Justice, del año 2021. Fue el último que lanzó, ya después nos sorprendió con Swag 1 y 2 el año pasado. Pero bueno, Majors, quien también sorprendió a México fue Robbie Williams con su visita a nuestro país. No una, sino dos fechas, una en la Ciudad de México, otra en Querétaro, en el Pulso GNP. Y la verdad es que vivimos cosas espectaculares. Nuestra querida Joyce Leaño se lanzó así de que de la nadota, la vimos para allá, en la Ciudad de México. Nos contó que estuvo increíble, que fue un conciertazo, que es un hombre que realmente sabe cómo dominar el escenario. Y bueno, entre las canciones que cantó, obviamente estaba Better Man, que también interpretó junto a Omar Chaparro. Algo muy emotivo y algo bastante extraño, ¿no? Diríamos. Pero también hubo varios comentarios que dijo Robbie Williams en sus conciertos sobre su esposa, sus hijos, a quienes les agradeció muchísimo por haberle cambiado la vida. Vamos a escuchar a Robbie Williams. Esto se llama Trippin', que por cierto, si no han visto su documental, película documental, está buenísima. 10 de 10, ¿eh? Uno se entera de varias cosas de Robbie Williams y la neta está buenísima. Pero bueno, esto se llama Trippin' y lo escuchas aquí en Match 90.3 más pop. Conéctate con la canción al momento número 239.

Hatch 90.3 más pop, conéctate con Olivia Dean. Esto se llama So Easy to Fall in Love, que de hecho ella será una de las artistas principales que estará en el Lala Fest. Es un festival que va a celebrarse en tres ciudades en el sureste asiático durante enero del 2027, y Olivia Dean de verdad que está arrasando con festivales y presentaciones, ¿eh? Oiga, vamos ahora con nuestra siguiente artista match, Beyoncé, que con esta canción ganó tres premios MTV Video Music Awards. En el año 2003 obtuvo el premio a Mejor Video Femenino, Mejor Video R&B y Mejor Coreografía. Esto es Beyoncé con Crazy in Love sonando en Match 90.3 más pop. Conéctate.

Match 90.3 más Pop, conéctate con Save Your Tears. Pertenece a su álbum After Hours del año 2020-2021. 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Mientras tanto, música como de viernes, ¿no? Pero es martes. Ánimo, Matchers. Esta canción comenzó como una idea solo para Floraida y después MFIO la convirtió en su éxito mundial. Se llama Party Dog Anthem. Soy Caro, contigo hasta las 3 y escuchas Match 90.3.

escuchas Match 90.3, más pop, conéctate con Dominic Fike. Esto se llama Baby Doll, que ya está por llegar su tercer álbum de estudio. Está anunciado para el 30 de octubre de este año. Va a contar con 15 canciones y es un proyecto que refleja una etapa creativa en la que ha estado componiendo y grabando durante estas giras que ha tenido y que también ha estado de la mano como telonero de Tame Impala. Oigan, y vamos ahora con quien dice por ahí que tiene más de 100 canciones guardadas. Es Rihanna, que ojalá que ya nos deleite con al menos una, ¿no? Hace unos días, durante una transmisión que hizo de Fenty Beauty, bromeó diciendo que tenía al menos 17 bóvedas de canciones. Eso equivaldría a unas 170 canciones guardadas. Aunque no nos dio una cifra exacta, ni siquiera si va a haber alguna rola que vaya a lanzar pronto, pues eso ya nos dio al menos un rayito de luz, ¿no? De tener nuevas noticias musicalmente de Rihanna. Mientras tanto, escuchémosla con Umbrella a las 2 de la tarde con 40 minutos y la canción 244 en Match 90.3. 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

90.3 más pop, conéctate con Dua Lipa, se llama Trainee Season. Matchers, llegó el momento de despedirme, pero como siempre, al finalizar el programa les traigo la recomendación de película de terror durante todo este mes de Halloween. El día de hoy les voy a platicar sobre La Autopsia de Jane Doe. Es una película de terror sobrenatural del año 2016. La neta tiene muchos jumpscare y la verdad me dio muchísimo miedo. O sea, de mis películas favoritas, yo creo. Les voy a dejar el trailer como un pedacito de la película para que pues se emocionen, y si la quieren ver, también les cuento en Instagram en donde la pueden ver, en qué plataforma está disponible. En @soycaroquesada encontrarán la información de esta película el día de hoy, y síguenos en @matchradiohq. Te vas a quedar con Dana Caruso el día de hoy, Matcher, hasta las 7 de la noche, y a las 7 regresa Ingrid Cabrera para seguirte acompañando, ¿ok? En redes sociales ya sabes que la conversación continúa en @matchradiohq y @soycaroquesada. Te dejo en compañía de Sabrina Carpenter, Manchild, en Match 90.3 más pop. Conéctate. Bye bye, Matcher. Gran martes para ti.

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2: ¡Hey! ¡Qué rollo, Matcher! ¡Qué rollo, Guadalajara! Aquí Joyce Leaños conectando con ustedes hoy en el turno de Dana Caruso. Y es que está un poco enferma, así que le mandamos muchos besos y muchos abrazos para que se mejore pronto, Matcher. Oye, con esta hora, a las 3 de la tarde, te voy a compartir muy buena música, claro, porque el tráfico está caótico. Y yo quiero que te relajes, Matcher. 3:20, te vas a enterar cómo participar por accesos para el conciertazo del DJ neerlandés Tiesto, que viene a Guadalajara 24 de octubre, así que presta mucha atención. 3:20.

Catch 90.3 más Pop, conéctate con Temper City. Escuchaste Self Aware, esta banda israelí que con esta canción, Nature, primera canción que sacaron, canción que se hizo viral, que pegó en todo el mundo. Y listo, Matcher, les dio el reconocimiento que ahora tienen. Y hablando de reconocimiento, Matcher, yo soy muy emocionada de reconocer que Alex Warren, nuestro artista Match, que es un gran cantautor, ahora también será presentador de una de las premiaciones más importantes del entretenimiento. Soy Joyce Leaños, conectando contigo hoy hasta las 7 de la noche. Y así es, Matcher, Alex Warren será el presentador... Será el conductor de los Kid Choice Awards este próximo 2026, el 14 de noviembre, por primera vez en la historia, como conductor.

0: 90.3 más Pop. Conéctate con Alex Warren. Escuchaste Ordinary. Esta fue la canción número 223 hasta este momento. Matcher, 3:20. Te enteras cómo participar por accesos cuádruples para el concierto del DJ neerlandés Tiesto. Eso es el Match 90.3 más Pop. Conéctate. Soy Joyce, contigo hasta las 7.
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90.3 más pop, conéctate con Ariana Grande. Escuchaste One Last Time. ¿Qué rollo, Major? ¿Tú una última vez? O esperemos que no, que sean muchísimas más. Tengas la oportunidad de ir a ver a Tiesto en concierto. Sí, el DJ neerlandés viene a Guadalajara. Yo soy Joyce Leaños, conectando contigo hoy en este martes 13 hasta las 7 de la noche. Oye, ¿el martes 13 también era parte de la mala suerte? Esperemos que no. Solamente, eso es mental, Mitch. Es mental. Y no es mala suerte porque ahí te va la dinámica para participar. 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Oye, en colaboración con Karol G, ¿eh? Vamos a escuchar a Karol G, la colombiana Karol G, ahora con su canción Baby Wow. Sonando ya en Match 90.3, más pop, conéctate con la rola número 226. Feliz martes.

90.3 más pop, conéctate con R-City y Adam Levine. Escuchaste Locked Away, una canción que dice: oye, si me encierran mañana, ¿me seguirás amando? Ah, está para pensarse, ¿eh? Seguimos con muy buena música, macho. La siguiente también es romanticona. La siguiente es de Justin Bieber. Yo soy Joyce Leaños, conectando contigo hoy hasta las 7 de la noche. Son las 3:30 minutos. Provechito, ¿ya comiste? Esta canción es parte de su más reciente álbum. Su más reciente álbum titulado Swag, que salió en julio del 2025 y suena más o menos así. Esta canción explora la sensación de inseguridad cuando no sabe con certeza si la persona que ama siente lo mismo, pero yo creo que sí, ¿no? Se lo compuso su esposa, Hailey Bieber, se llama Daisies y es la rola número 227, sonando en Match 90.3, más pop, conéctate.

0: 90.3 más pop, conéctate con Alicia Keys y Jay-Z. Escuchaste Empire State of Mind. Oye, Matcher, ¿andas enamorado? ¿Andas enamorada? 3:46, te voy a poner una canción que podrá describir perfectamente cómo te sientes. Este es el Match 90.3 más pop, conéctate. Soy Joyce Leaños, contigo hasta las 7.
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Hits 90.3 más pop. Conéctate con Taylor Swift. Escuchaste Patient Zero. Hola, Major. Oye, tú que estás enamorado, enamorada, enamorada, ¿eh? Esta canción puede describir perfectamente el cómo te sientes. ¡Uy! Y si tienes ahí a tu persona, a tu chiqui baby, dedícasela. Es una canción de Dua Lipa. Yo soy Joyce Leaños, acompañándote hoy hasta las 7 de la noche. Y curiosamente, esta canción, según una entrevista con Dua Lipa, mencionó que esta canción fue clave. Esta canción definió la dirección conceptual de su álbum que salió en el 2020. Se llama Future Nostalgia. Y es que sí, suena como muy, ¿cómo decirlo? Como pop funk, space rock, electrodisco, pop. Está increíble. A mí me gusta mucho. Esta canción se llama Levitating y suena así en Match 90.3. Más pop. Conéctate. Feliz martes. 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

0: Watch 90.3 más pop. Conéctate con Skrillex, Diplo y Justin Bieber. Escuchaste Where Are You Now. 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Yo te lo voy a platicar a las 4. Estás en Match 90.3 más pop. Conéctate.
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0: Hola, qué rollo, Macher. Aquí Joyce Leaños, conectando contigo hoy hasta las 7 de la noche. Conectando con muy buenas rolas, se sabe. Conectando con la escudería Match, conductores y conductoras de plataforma, hola. Uber, Didi, InDrive, Taxis, los que están entregando paquetes en la ciudad de Guadalajara. Los papás, las mamás Match, que van recogiendo a sus mini-matchers de las actividades. Gracias por conectar conmigo. Soy Joyce, contigo hoy hasta las 7.

vez más, Pop, conéctate con Bruno Mars. Escuchaste Treasure. Oye, ¿qué tienen en común Air, Wind & Fire, Michael Jackson y Bruno Mars, Bueno, que prácticamente Bruno Mars se basó, tomó como referencia canciones de Air, Wind & Fire y Michael Jackson justo para esta línea de bajo que tiene en esta canción. Y yo que soy fanática de la música de los 80s, Matcher, yo lo aprecio, yo lo aprecio. Sigamos con muy buena música. Yo soy Joyce Leaños, conectando contigo hoy hasta las 7 de la noche. La siguiente canción es una rola que salió hace 2 años, el 2024. Y como muchas canciones después de que salió esta famosa plataforma de esa red social, TikTok, se hizo muy viral y pegó en todo el mundo. Esta canción pertenece al álbum debut, o sea, el primer álbum que sacó Somber. Se llama I Barely Know Her. Se llama Back to Friends. Y ya suena aquí en tu estación favorita, la rola número 231, Match 90.3 más Pop, conéctate.

0: 90.3 más Pop Connected con Joe. ¿Escuchaste End o Beginning? 4:20, te voy a revelar. La dinámica para participar por uno de nuestros códigos Match de Halloween, que podrían ser tus códigos con un valor de 1,000 pesos para la tienda más grande en línea. Ajá. Soy Joyce contigo hoy hasta las 7. Tú estás en Match 90.3 más Pop, conéctate.
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90.3 más pop, conéctate con DNCA. Escuchaste Cave by the Ocean. Qué gran canción, Nacho. Esto me recuerda cuando estábamos en el verano en Nacho. Qué agusticidad que ya cambiamos de temporada, para mí una de las mejores, en donde se come pan de muerto, en donde el clima empieza a ser cada vez más frío, más fresco, y donde llega Halloween y el Día de Muertos. ¿Qué queda? 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Recuerda que Joyce escribe J-O-Y-C-E, Joyce, así me encuentras. Mientras...

Match 90.3 más pop. Conéctate con Pink. Escuchaste Just Give Me a Reason. Una canción bastante fuerte, Matcher. ¡Fuerte! Porque ahí te va. Esta canción me gusta mucho por la temática, pues prácticamente es como una conversación entre una pareja, entre dos personas, que una dice que esa relación se está desmoronando y la otra persona dice, ¿en serio? Yo siento que el vínculo está intacto. Caramba, macho, pasa. Pasa, historia de la vida real. Tan, tan, tan. Vámonos con más música de la vida real. La siguiente canción es una canción romántica, pero bastante, ¿cómo decirlo?, realista, por así decirlo, más allá del amor de para siempre contigo, por siempre. Esta canción es de Billie Eilish, es una de sus canciones más importantes de su tercer álbum, Hit Me Hard and Soft. Una canción que justamente habla y tiene esta pequeña frase que en el idioma de español se traduce a Dios los crea y ellos se juntan prácticamente. Ese es el significado de esta rola. Se llama Birds of a Feather y suenan así en Match 90.3 más pop. Conéctate con la rola número 235.

0: Match 90.3 más pop, conéctate con Sia. Escuchaste Chandelier. Esa fue la canción número 241 hasta el momento. Oye, 4:44, te voy a poner una canción que te va a subir la energía, porque yo sé el calor, el tráfico, hoy el trabajo. Yo sé, Match. Así que respira conmigo y sigue disfrutando de buena música aquí en Match 90.3 más pop, conéctate. Soy Joyce Leaños, contigo hasta las 7.
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Match 90.3 más pop. Conéctate con DJ Goya y Jason Derulo. Escuchaste, mi chico. Una canción que ya estaba circulando. Jason Derulo dijo, ah, qué buen rolón, yo quiero para colaborar. Y fue este el resultado, Matcher. Hablando de grandes canciones, la siguiente canción que estoy a punto de ponerte es una canción para que, mira, te despreocupéis. Ya sueltes las malas vibras, tú que ya vas saliendo de trabajo, tú que ya vas terminando tu jornada laboral. Respira conmigo, huele la flor, sopla la vela. Y bueno, la siguiente canción es de nuestra artista Match, una cantante sueca que sacó, bueno, en el 2015 como el sencillo principal de su primer álbum. O sea, el álbum con el que ella sacó por primera vez su carrera musical. Y esta canción ahorita tiene 1,000,000,000 de reproducciones en las plataformas de streaming. Es Sara Larson con Lush Life, sonando en Match 90.3 más pop. Conéctate, soy Joyce Leaños, contigo hasta las 7.

0: 90.3 más pop, conéctate con los Black Eyed Peas. Escuchaste My Humps, una canción para cantarse Manchester a todo volumen, Soy Joyce Leaños, conectando contigo en este martes, en esta tarde calurosa en la ciudad de Guadalajara. 4:52 minutos. A las 5 te voy a contar la dinámica para participar por accesos, pasaporte match de Def Leppard. En Guadalajara, estás en Match 90.3 más pop, conéctate.
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0: Hola, qué rollo, Machor. Aquí Joyce Leaños, conectando contigo en este martes 13 hasta las 7 de la noche. Ya son las 4:54 minutos, estamos a punto de comenzar una hora más con muy buena música, con muy buenas sorpresas Match y también con factazos de sus artistas Match favoritos. Así que a seguir disfrutando. Saludos a los Matchers que ya van saliendo de trabajar, a los que van de camino al gimnasio, a los que van en camino a sus actividades como el gimnasio, clases, etc. Aquí te acompaño con muy buena música. Saludos también a la escudería Match. ¡Feliz martes!

Match 90.3 más pop. Conéctate con The Weeknd y Daft Punk. Escuchaste Starboy. Oye, Matcher, la siguiente canción que estoy a punto de ponerte es una canción que, bueno, se hizo súper viral, a pesar de que ya tiene mucho tiempo que salió. Pero en su momento, cuando salió en el 2013, se hizo también muy viral por la forma en la que esta tuvo una estrategia de lanzamiento. Conllevó un robo, así como lo escuchas. Soy Joyce Leaños, conectando contigo hoy hasta las 7 de la noche. Y así es, Matcher. Beauty and the Beat, una colaboración de Justin Bieber y Nicki Minaj, es recordada como una de las canciones con una campaña de marketing viral más brillantes e impactantes de la historia de la música. Y es que resulta y resalta que Justin Bieber había anunciado en su cuenta de Twitter, ahora X, que su laptop personal y su cámara habían sido robadas durante un concierto. Pues ahora sí que dijo de que, ay, no, me siento muy triste, bla, bla, bla, bla, bla. Inmediatamente después, justo después del robo, una cuenta anónima de X, antes Twitter, empezó a amenazar a Bieber con filtrar videos personales de carácter íntimo, bla, bla, bla, bla, bla. Bueno, resulta después, esta misma cuenta pasó el link, que sería directamente una cuenta regresiva al estreno de esta canción que estás a punto de escuchar. Así como lo escuchan, nos engañaron, pero tuvo un final feliz. Al final nadie le robó la computadora ni la cámara a Justin Bieber. Beauty and the Beat, sonando el Match 90.3 más pop. Conéctate, feliz martes, súbele. 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

0: 101.3 Más Pop. Conéctate con Sabrina Carpenter. Escuchaste Please, Please, Please. Y Major, Please, Please, Please. Presta mucha atención porque te voy a decir a las 5:21 la dinámica para que tú vayas a participar por accesos cuádruples. Def Leppard, la legendaria banda británica de rock, llega a Guadalajara. Yo te voy a decir cómo participar para llevarte a tu papá, a tu tío, a tu mamá, a quien tú quieras llevarte al concierto. Este es el Match 90.3 Más Pop. Conéctate. Soy Joyce. Contigo hasta las 7.
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Don't Stop the Music, no pares la música, y aquí no la paramos, ni tampoco las sorpresas que tenemos para ti. Mature, escucha nada más esto. Para mí, que soy amante del rock, que soy amante de la música retro, viene la banda legendaria de rock británico, Def Leppard. Llega a Guadalajara esta banda que está en el prestigioso Salón de la Fama del Rock and Roll, así como lo escuchas, Matcher. Def Leppard llega a Guadalajara este próximo 21 de octubre a la Arena BFG, y tengo accesos cuádruples. No, uno, no, dos, tres, cuatro. Cuatro accesos, Matcher. Soy Joyce contigo hoy hasta las 7 de la noche. 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Así que mucha suerte. Mucha suerte. Llega Tim Impala con Drácula, sonando ya en Match 90.3 más pop. Conéctate, feliz martes con M de Match.

Match 90.3 más pop. Conéctate con Eminem. Escuchaste The Real Slim Shady. Please stand up. Qué gran rolota, macho. Recordando los viejos tiempos, ¿eh? Yo soy Joyce Leaños, conectando contigo hoy hasta las 7 de la noche. Son las 5:30. Hablando de viejos tiempos. Bueno, pensar que hace 3 años esta canción fue la canción más escuchada en el mundo mundial en las plataformas de streaming. Miley Cyrus, Flowers, sonando en Match 90.3 más pop. Conéctate con la rola 245. 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

0: 90.3 más pop. Conéctate con Kylie Minogue. Escuchaste Can't Get You Out of My Head. No puedo sacarte de mi cabeza. Hola, Major. Aquí Joyce Leaños conectando contigo. Hoy hasta las 7 de la noche. Estamos a punto de comenzar nuestra hora de música continua sin cortes comerciales. Y durante esta hora, tú te vas a enterar cómo participar por tu pasaporte, Match, para que te vayas al concierto de Bad Gyal. La famosa cantante española que viene a Guadalajara. Es el Match 90.3 más pop. Conéctate.
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2: ¡Hey! ¡Qué rollo, Matchers! Aquí Joyce Leaños conectando con ustedes hoy hasta las 7 de la noche. En el turno de Dana Caruso, que está enferma, le mandamos besos bien tronados para que se mejore pronto. Oye, Matcher, ya esta es nuestra última hora de programa. Pero es hora de música continua sin cortes comerciales. Y Matcher, además te voy a platicar durante esta hora qué es lo que tú tienes que hacer para participar por accesos cuádruples para que te vayas a ver a la cantante española Bad Gyal. Así que prepárate, Matcher, con muy buena música te voy a acompañar. Así que súbele a todo volumen.

Watch 90.3, más pop, conéctate con Lola Young. Son las 5:51. Estamos ya comenzando y arrancando una hora de música continua sin cortes comerciales. Y para mí no hay mejor manera de comenzar esta hora que con canciones relax, que te desestresen, macho. Ya tú que vas saliendo de trabajar, que ya vas a por fin a descansar a casita. Por eso ahí te va World Hold On de Bob Sinclair y Steve Edwards, sonando ya en Match 90.3, más pop. Conéctate con la rola 355.

Catch 90.3 más pop. Conéctate con Shawn Mendes y Camila Cabello. ¿Escuchaste, señorita? Una gran colaboración. Una colaboración que todos decíamos, ¡que viva el amor! Cuando ellos salían. Pero pues ya, el amor se termina en algunas ocasiones. Lo que no se termina, lo que a veces sí queda para perdurar es la música, Matcher. Y la siguiente canción es una canción que ha perdurado muchísimo tiempo. Oye, yo la escuchaba cuando estaba en la primaria, imagínate. En esa época en donde yo me ponía a cantar canciones en mi cuarto, fingiendo que yo era como la cantante principal del momento, y hacía los videos musicales con una cámara que tenía mi mamá ahí guardada, una cámara digital. Esta canción se llama Love You Like a Love Song. Ella es Selena Gómez, y así continuamos con una hora de música continua sin cortes comerciales en Match 90.3 más pop. ¡Conéctate!